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0: Mírame, oh Dios, y ten piedad de mí, que estoy solo y afligido. Mira mis trabajos y mis penas, y perdona todos mis pecados, Dios mío. En el nombre del Padre, del Hijo y del Espíritu Santo, la gracia de nuestro Señor Jesucristo, el amor de Dios Padre y la comunión con el Espíritu Santo esté con todos ustedes.
1: Y con tu espíritu.
0: Bienvenidas, hermanas y hermanos, a esta celebración en el que todos los jueves recordamos que la presencia de Cristo en el augusto sacramento del altar es real, es verdadera. Y por eso nos sentimos atraídos por su inmenso amor y poder. Las intenciones que ustedes han escuchado, se han leído, especialmente aquellos que tienen también que pedirle algo a Dios, aproveche este momento. Dios, de una manera real, transparente y amorosa, se hace presente en cada Eucaristía. Quiero pedir también por la familia Morales Santos, por Diana, por Helen, Emily y Emanuelito, pidiendo la salud y el trabajo. Por las intenciones de Galo Mauricio, para que el Señor le conceda sus bendiciones y lo proteja de todo mal. Por Mayra Puma Alvarado y familia, por su sobrinito Angelito Puma, que Dios también le conceda salud y vida. Por Luis, Paola, Jorge, Micaela, Rodrigo y Betty, Fernando, Leonor, para que Dios les dé salud, trabajo y bienestar en sus hogares. Pedimos por la salud y la pronta recuperación de Teresa, Margarita, por Marlene, Yolanda y su familia, por Rosa y la familia, Rosaura y la familia, por Aureola y su familia, y por todas las personas que se encomiendan a nuestras oraciones. En este momento les invito a todos ustedes a reconocerse frágiles, débiles, y con esa fragilidad ofendemos muchas de las veces a Dios. Pidámosle perdón.

0: porque tú has venido al mundo a sanar los corazones afligidos, Señor, ten piedad.
1: Señor, ten piedad.
0: Porque tú eres el camino, la verdad y la vida. Cristo, ten piedad.
1: Cristo, ten piedad.
0: Porque tú has venido al mundo a rescatarnos del pecado y de la muerte. Señor, ten piedad.
1: Señor, ten piedad.
0: Dios Todopoderoso, tenga misericordia de nosotros, perdone nuestros pecados y nos lleve a la vida eterna. Oremos. Señor, nos acogemos confiadamente a tu providencia, que nunca se equivoca, y te suplicamos que apartes de nosotros todo mal y nos concedas aquellos beneficios que pueden ayudarnos para la vida presente y la futura. Por nuestro Señor Jesucristo y tu Hijo, que contigo vive y reina en la unidad del Espíritu Santo y es Dios, por los siglos de los siglos. Siéntense y escuchemos atentamente el mensaje de Dios a través de su palabra.
2: Lectura de la segunda carta del apóstol San Pablo a Timoteo. Querido hermano, recuerda siempre que Jesucristo, descendiente de David, resucitó de entre los muertos, conforme al evangelio que yo predico. Por este evangelio sufro hasta llevar cadenas, como un malhechor. Pero la palabra de Dios nos está encadenada. Por eso lo sobrellevo todo por amor a los elegidos, para que ellos también alcancen en Cristo Jesús la salvación y con ella la gloria eterna. Es verdad lo que decimos: si morimos con Él, viviremos con Él; si nos mantenemos firmes, reinaremos con Él; si lo negamos, Él también nos negará; si le somos infieles, Él permanecerá fiel, porque no puede contradecirse a sí mismo. Eso es lo que nos ha de enseñar. Adviértanles a todos, delante de Dios, que eviten las discusiones por cuestiones de la palabra, lo cual no sirve para nada, sino para perdición de los oyentes. Esfuércense por presentarse ante Dios como un trabajador intachable, que no tiene de qué avergonzarse y predica fielmente la verdad. Palabra de Dios.
3: Descúbrenos, Señor, tus caminos.
4: Descúbrenos, Señor, tus caminos.
3: Descúbrenos, Señor, tus caminos. Guíanos con la verdad de tu doctrina. Tú eres nuestro Dios y Salvador, y tenemos en ti nuestra esperanza.
4: Descúbrenos, Señor, los caminos.
3: Porque el Señor es recto y bondadoso, indica a los pecadores el sendero, guía por la senda recta a los humildes y descubre a los pobres sus caminos.
4: Descúbrenos, Señor, tus caminos.
3: Con quien guarda su alianza y sus mandatos, el Señor es leal y bondadoso. El Señor se descubre a quien lo teme y le enseña el sentido de su alianza.
5: Hermanos y hermanas, se ponen de pie.

0: El Señor esté con ustedes.
1: Y con tu espíritu.
0: Proclamación del Evangelio de nuestro Señor Jesucristo según San Marcos.
1: Gloria a ti, Señor.

0: En aquel tiempo, uno de los escribas se acercó a Jesús y le preguntó: ¿cuál es el primero de todos los mandamientos? Jesús le respondió: el primero es: escucha, Israel. El Señor nuestro Dios es el único Señor. Amarás al Señor tu Dios con todo tu corazón, con toda tu alma, con toda tu mente y con todas tus fuerzas. El segundo es este: amarás a tu prójimo como a ti mismo. No hay ningún mandamiento mayor que estos. El escriba replicó: muy bien, maestro, tienes razón cuando dices que el Señor es único y que no hay otro fuera de Él. Llamarlo con todo el corazón, con toda el alma y con todas las fuerzas. Llamar al prójimo como a uno mismo vale más que todos los holocaustos y sacrificios. Jesús, viendo que había hablado muy sensatamente, le dijo: no estás lejos del reino de Dios. Y ya nadie se atrevió a hacerle más preguntas. Palabra del Señor.
1: Gloria a ti, Señor Jesús.
0: Siéntense, amadísimas hermanas y hermanos. Qué alegría encontrarnos a las plantas del Santísimo en este día jueves eucarístico, con todos ustedes que están aquí presentes en la iglesia de la Loma de Quito, y también con todos nuestros hermanos y hermanas que nos escuchan a través de las redes sociales. Hermanas y hermanos, paz y bien con todos.
1: Paz y bien.
0: Dios nos habla de diversas maneras, y solamente aquel que tiene agudo el espíritu interpreta adecuadamente la voz de Dios. Dios nos habla en la liturgia. En muchos lugares del Ecuador y de otras partes del mundo también han celebrado el Corpus Christi litúrgicamente, pero pastoralmente es el domingo también, donde se reúne mucha más gente, y con todos ustedes compartir la alegría de que Dios se hace concreto, se hace visible, se hace comible en la Santa Eucaristía. Hoy la palabra de Dios a través de San Pablo en la primera lectura. San Pablo a su amigo Timoteo. En esta segunda carta, hermanos, hay dos cosas importantísimas que Pablo le dice a su amigo Timoteo, y en Timoteo también estamos nosotros. Porque si Timoteo también fue un seguidor, un apóstol del Señor, nosotros también somos seguidores y nos convertimos en apóstoles porque compartimos lo que aprendemos en la Santa Eucaristía. Le advierte Pablo a Timoteo, le dice: querido amigo, tienes que siempre permanecer bajo la palabra de Dios. No estén discutiendo por la palabra. Miren que eso es importantísimo para nosotros hoy en día. No estén peleándose que yo soy el que tengo la verdad o tú tienes la verdad, porque Dios es uno. San Pablo ya estaba mirando de que en el grupo de los creyentes había también gente que protestaba, y protestan sin fundamentos. Protestan de lo que le sale del corazón en ese momento, más no de lo que la realidad divina refleja en medio de la iglesia. Hoy en día tenemos un sinnúmero de grupos que se han separado de la raíz, del tronco principal, y pretenden siempre tener la verdad, y cuando uno se pone de pronto a hablar, a dialogar con ellos, se enojan, te insultan, te dicen que te vas a condenar. porque no crees en la afirmación que ellos están haciendo, no. Hoy San Pablo una vez más hace eco en toda la iglesia de que no debemos pelearnos por la palabra de Dios. A veces en una casa los hijos han salido para otras partes, por trabajo, por estudios, y resulta que en la soledad y en la necesidad se encontraron con alguien que los fue cautivando y se los llevó pues a otro tipo de ideología religiosa. Y vienen a pelear con la mamá: queme esos santos, bote al piso esos cuadros, sáquese ese rosario, porque eso no es cierto, yo encontré la verdad en tal grupo. No, mis hermanos, es un pecado con rabo faltarle el respeto a la fe de los padres que te enseñaron de que tienes a un Dios que amarás con todo tu corazón, con toda tu mente y con todas tus fuerzas. Y es uno, no son varios, ni cientos, ni miles de dioses, uno solo. Por eso ustedes, más bien, cuando alguien quiera decir o protestar o tal vez confundirles en la fe, mejor en silencio pídale al Espíritu Santo para que tome el control en los labios de esa persona que quiere a usted hacerle entrar en confusión. Recordemos bien lo que nos dirá el Evangelio: Dios es solo uno, y en la persona de Cristo lo vemos tan amoroso y tan grande y tan bueno como es Él. Entonces la primera recomendación de San Pablo es: no estén discutiendo a causa de la palabra, porque el demonio está trabajando en medio de ustedes. Esperemos que en algún momento aquellos que se han apartado de la iglesia regresen al seno de la misma. Tendremos amigos, tendremos familia, a veces gente cercana que ha cambiado de religión porque dice que encontraron la verdad. La verdad es una, única, suprema, absoluta, y es Dios. Entonces, no se olviden, hermanas y hermanos, de esa primera advertencia o recomendación que San Pablo, a través de la segunda carta a Timoteo, nos dice en esta noche. No sirve de nada estarse peleando. Segunda recomendación: esfuércense, o esfuérzate, le dice a Timoteo, por presentarte ante Dios como un trabajador intachable. Hermanas y hermanos, yo sé que somos débiles, yo sé que tal vez somos frágiles y fácil nos dejamos dominar por las tentaciones que se puedan presentar en el día a día, pero eso no es justificativo, porque al final pues Dios te va a juzgar, me va a juzgar. Aunque nos juzgue sobre el amor, igual nos va a juzgar. Y nadie se va de este mundo sin pagar hasta el último centavo. Así que ni piensen que nos vamos a escapar si es que estamos actuando anticristianamente. Somos envidiosos a veces, somos mal hablados, mal habladas, mal intencionados. Eso no le agrada a Dios. Por eso uno tiene que aprender a presentarse intachablemente, sí reconociendo que somos frágiles, por supuesto, pero para eso estamos buscándole a Dios, para que nos ayude a cambiar de vida, para no seguir en lo mismo. Una persona que tiene problemas, tiene adicciones con el tabaco, tiene que pedirle a Dios que le ayude, porque humanamente no va a poder solito. De buenas intenciones está lleno también el infierno. Por eso uno tiene que trabajar con Dios en este mundo para vencer una tentación, un mal, porque somos carne, carne débil, y nos dejaremos dominar fácilmente. Tal vez una semana esté diciendo, sí, te amo, Dios, viene la próxima, vuelta, caigo en lo mismo. Entonces, hermanos, ¿por qué se pasa esto? Porque trabajamos solos, sin pedirle ayuda a Dios que nos fortalezca, no para enfrentarnos a la tentación, sino para evitarla. Ahí tiene su agrado el esfuerzo que estoy haciendo ante Dios. Entonces, no nos olvidemos de estas dos recomendaciones de San Pablo. Primero, no se estén peleando por la palabra, porque Jesús es uno, Dios es uno. Que nadie te quite el deseo de venir a misa. Así se bote de cabeza, usted venga a misa, porque usted tiene ante Dios que es primero, después viene el resto. Si tú vienes a la misa y la vives adecuadamente, harás bien el resto de las cosas. En el Evangelio, queridos hermanos, bueno, la segunda recomendación de San Pablo, ¿cuál era? Esforcémonos por presentarnos ante Dios intachablemente, sabiendo de que somos débiles, pero Dios nos hará fuertes. En el Evangelio de San Marcos, queridos hermanos, encontramos a Jesús que se acerca, dice, a un escriba. Un escriba, ustedes saben de que es un hombre que se ha preparado en la lectura de la Biblia. Hoy en día tenemos a los lectores, tenemos a los acólitos, a los monaguillos que se preparan para estar cerca del altar junto a Jesús. Entonces los escribas también se preparaban mucho en Biblia, y era una persona que sabía. Muchos de nosotros podemos saber la Biblia, pero a veces no podemos interpretarla porque tantas cosas nos angustian. Entonces este joven le pregunta a Jesús, ¿cuál es el primero de los mandamientos, de los 10 que has dado a Moisés? ¿Y qué es lo que le responde Jesús? Primero, le cita esa hermosa oración que ya se denomina Shema Israel. La oración primera, ahora tenemos nosotros el Padre Nuestro, miren, qué fabuloso. En el Antiguo Testamento tenían el Shema, la Shema Israel. ¿Y qué es lo que le dice? Le cita la oración del Shema y le dice, amarás al Señor tu Dios con todo tu corazón, hermanos. Aquí sí déjenme meterme en los hogares. Es que no me voy porque mi maridito no ha merendado. No, no. Dios está primero. Después atiendes bien al maridito, después atiendes bien a la esposa. Dios está primero con todo tu corazón. Tienes que priorizarle a Dios frente a tu esposa, a tu esposo, a tus hijos, a tus hermanos, a tu familia. Y no es porque estás despreciándoles a ellos, sino porque le estás dando a Dios el puesto que se merece en tu corazón, con todo tu corazón, con toda tu mente. Queridos hermanos, cuando nos despertamos, ¿en qué pensamos primero? Cada uno póngase a meditar, ¿en qué piensa primero cuando abre los ojos a la luz del alba, del día? Muchos, ¿en qué estaremos pensando? Menos en Dios. Con toda tu mente, con todas tus fuerzas, hermanas y hermanos, cuando llegue el final del día, estoy cansado, no hago la oración, no me persino siquiera, me quedo dormido, emplastado en el mueble, viendo las noticias, viendo la novela, y a Dios, ¿cuándo le agradecí por el día? Con todas tus fuerzas, no importa que estés cansado, cansada, no importa que estemos fatigados por el trabajo del día, pero Dios tiene que estar por delante de todas las cosas, hermanos, porque nos está diciendo la palabra de Dios. Queridos hermanos, eso le dice Jesús al escriba y hoy nos dice a nosotros, primero amen a Dios y después al prójimo. ¿Qué decimos aquí entonces? Que el amor tiene dos dimensiones. La dimensión vertical, que es con Dios. ¿Cómo es vertical? De abajo para arriba, ¿no es cierto? Tracen una línea de abajo para arriba y de arriba para abajo. Vertical. Mi amor con Dios y Dios conmigo. Y luego también es un amor horizontal. Vengan, abrácense, dense un abrazo. Anímense, ámense, respétense, quiéranse. Hermanas y hermanos, entonces no nos olvidemos nunca de que el amor tiene estas dos dimensiones. Vertical, porque tenemos un gran compromiso con Dios. Y horizontal, porque también tenemos un compromiso con ustedes. Vean que Dios no se olvida del marido ni de la esposa. Pero primero Dios y después con Dios podré perdonarte todo lo que me has hecho. Podré darte otra oportunidad. Podré pedirte perdón si es que te hice daño. Pero con Dios, porque solitos no vamos a poder. Se nos hace duro, el orgullo nos gana. Pero con Dios se vence todos esos males y uno se predispone a vivir en paz con mis hermanos, con mi familia y contigo, Dios. Hermanas y hermanos, que Diosito siga bendiciéndonos entonces. No nos olvidemos de que no hay que pelearse con las cosas de Dios. Para Dios todo lo mejor, tu tiempo, tu vida, tu fuerza, tu mente, tu corazón. ¿De acuerdo? Y también hay que esforzarse un poquito. Si es que estamos viviendo mal, el capricho, el orgullo, la soberbia quiere ganarme, entonces comienzo por pedirle a Dios que me regale humildad para reconocer mis errores y poder vivir según el corazón de Cristo. ¡Que viva Jesús, Eucaristía! Pónganse de pie. Oremos, hermanas y hermanos.

0: De nuestra ciudad, aquí presentes, oremos.
1: Escúchanos, Señor.
0: Por los que gobiernan los pueblos y por todos los que tienen responsabilidades en la vida pública, oremos.
1: Escúchanos, Señor.
2: Por los que sufren, por los presos, por los emigrantes y por todos los oprimidos, oremos.
1: Escúchanos, Señor.
2: Por todos los que nos encontramos reunidos aquí en la fe y la esperanza, oremos.
1: Escúchanos, Señor. Las intenciones que se han leído al inicio de la Eucaristía y también todas las que tenemos en el corazón en este momento, por la familia Morales Santos, por Diana, Helen, Emily y Emanuelcito, pidiendo la salud y el trabajo, por las intenciones de Galo Mauricio, por Mayra Puma Alvarado y familia y su sobrino Ángelo Puma, para que les regale salud y trabajo. Por Luis, Paola, Jorge, Micaela, Rodrigo y Betty, Fernando y Leonor, para que Dios les dé salud, vida y trabajo. Por la salud y la pronta recuperación de Teresita, Teresa Margarita. Por la salud y la recuperación de Marlene y su familia, Yolanda y familia, Rosa y familia, Rosaura y familia, Aureola y familia, Paulina y Jenny, por todas las personas que se encomiendan a nuestras oraciones, roguemos al Señor. Escúchanos, Padre de bondad, tú que eres un amor, un Dios de amor, de misericordia, acoge benignamente las oraciones que te dirigimos, tú que vives y reinas por los siglos de los siglos. Siéntense.

0: este sacrificio para alabanza y gloria de su nombre, para nuestro bien y el de toda su santa iglesia.
1: Señor, confiando en tu bondad, nos presentamos como ofrendas ante tu santo altar, para que purificados por tu gracia, quedemos limpios en virtud de estos misterios que ahora celebramos. Por Jesucristo nuestro Señor.
0: Amén.
1: El Señor esté con ustedes.
0: Con tu espíritu.
1: Levantemos el corazón.
0: Lo tenemos levantado hacia el Señor.
1: Demos gracias al Señor nuestro Dios. En verdad es justo y necesario, es nuestro deber y salvación, darte gracias siempre y en todo lugar. Señor Padre Santo, Dios Todopoderoso y Eterno, por Cristo Señor nuestro, verdadero y único sacerdote, el cual al instituir el sacrificio de la eterna alianza, se ofreció a sí mismo como víctima de salvación y nos mandó perpetuar esta ofrenda en conmemoración suya, porque su carne inmolada por nosotros es alimento que nos fortalece, su sangre derramada por nosotros es bebida que nos purifica. Por eso con los ángeles y arcángeles y con todos los coros celestiales cantamos sin cesar el himno de tu gloria.

Santo eres en verdad, Señor, fuente de toda santidad. Por eso te pedimos que santifiques estos dones con la efusión de tu Espíritu, de manera que se convierta para nosotros en el cuerpo y en la sangre de Jesucristo nuestro Señor, el cual, cuando iba a ser entregado a su pasión voluntariamente aceptada, tomó pan. Dándote gracias, te bendijo, lo partió y se lo dio a sus discípulos, diciendo: tomen y coman todos de él, porque esto es mi cuerpo que se entrega por ustedes.

Del mismo modo, acabada la cena, tomó el cáliz y dándote gracias de nuevo lo pasó y se lo dio a sus discípulos diciendo: tomen y beban todos de él, porque este es el cáliz de mi sangre, sangre de la alianza nueva y eterna, que será derramada por ustedes y por muchos para el perdón de los pecados. Hagan esto en conmemoración mía.

0: Este es el sacramento de nuestra fe.
1: Anunciamos tu muerte y proclamamos tu resurrección. Ven, Señor Jesús.
0: Así pues, Padre, al celebrar ahora el memorial de la muerte y resurrección de tu Hijo, te ofrecemos el pan de vida y el cáliz de salvación, y te damos gracias porque nos haces dignos de servirte en tu presencia. Te pedimos humildemente que el Espíritu Santo congregue en la unidad a cuantos participamos del cuerpo y la sangre de Cristo. Acuérdate, Señor, de tu Iglesia extendida por toda la tierra, con el Papa León, nuestro obispo José Bolívar Piedra, y todos los pastores que cuidan de tu pueblo, llévala a su perfección por la caridad. Acuérdate también de nuestros hermanos, familiares, amigos que se durmieron en la esperanza de la resurrección: Juanita Caiza, Daniel Duche, Escolástica Yumi, Pablo Lema, Manuel Huebla, Juana Lema, Eugenio Duche, María Yaule, Eusebia Remache y Vicente Lema, Nancy Lilian Trujillo Buenaño, María Buenaño Silva, Benigno Antonio Brito Zúñiga, Teresa del Niño Jesús Vallejo, por David Vera Santana, y de todos los que han muerto en tu misericordia, admítelos a contemplar la luz de tu rostro. Ten misericordia de todos nosotros, y así con María, la Virgen Madre de Dios, San José su esposo, los apóstoles, los santos, y cuantos vivieron en tu amistad a través de los tiempos, merezcamos por tu Hijo Jesucristo compartir la vida eterna y cantar tus alabanzas. Por Cristo, con Él y en Él, a ti, Dios Padre omnipotente, en unidad con el Espíritu Santo, todo honor y toda gloria por los siglos de los siglos. Antes de participar en el banquete de la Eucaristía, que es el signo de reconciliación y el vínculo de unión fraterna, oremos juntos como el Señor nos ha enseñado. Padre nuestro que estás en el cielo, santificado sea tu nombre. Venga a nosotros tu reino, hágase tu voluntad en la tierra como en el cielo. Danos hoy nuestro pan de cada día. Perdona nuestras ofensas, como también nosotros perdonamos a los que nos ofenden. No nos dejes caer en la tentación. Líbranos de todos los males, Señor, y concédenos la paz en nuestros días, para que, ayudados por tu misericordia, vivamos siempre libres de pecado y protegidos de toda perturbación, mientras esperamos la gloriosa venida de nuestro Salvador Jesucristo. Señor Jesucristo, que dijiste a tus apóstoles: la paz les dejo, mi paz les doy, no tengas en cuenta nuestros pecados, mira la fe de toda tu Iglesia, y conforme a tu palabra concédeles la paz y la unidad, tú que vives y reinas por los siglos de los siglos. Amén. La paz del Señor esté con todos ustedes. Y con tu espíritu. En el Espíritu de Cristo, perdónense y dense la paz.

0: Este es Jesús. Él es el Cordero de Dios que quita los pecados del mundo. Dichosos los invitados a esta comida.
1: No soy digno de que entres en mi casa, pero una palabra tuya bastará para sanar.
0: Amarás a Dios con todo tu corazón, con toda tu mente y con todas tus fuerzas, y al prójimo como a ti mismo, dice el Señor.
2: Los hermanos y hermanas que van a recibir la Santa Comunión pueden acercarse formando cuatro columnas. Los demás toman asiento y cantamos.

Oremos. Guía, Señor, por medio de tu Espíritu a los que has alimentado con el cuerpo y la sangre de tu Hijo, y haz que confesando tu nombre no solo de palabra y con los labios, sino con las obras y con el corazón, merezcamos entrar en el reino de los cielos, por Jesucristo nuestro Señor. En este momento le vamos a cantar al dulcísimo nombre de Jesús en el augusto sacramento del altar. Nos ponemos de rodillas.

Oh alto y glorioso Dios, ilumina las tinieblas de mi corazón. Dame fe recta, esperanza cierta, caridad perfecta, sentido y conocimiento, Señor, para que cumpla tu santo y veraz mandamiento. Dios mío, ven en mi auxilio. Gloria al Padre, al Hijo y al Espíritu Santo. Qué precioso momento cantarle a Dios en este jueves eucarístico. Antífona. Omnipotente, santísimo, altísimo y sumo Dios, todo bien, sumo bien, bien total, que eres el solo bueno. A ti te tributemos toda alabanza, toda gloria, toda gracia, todo honor, toda bendición, y te restituyamos todo. Cantémosle con el corazón, hermanos, porque la palabra mismo ha dicho hoy: amarás a tu Dios con todo tu corazón y tu mente. Alabanzas que se han de decir en todas las horas. Tomen asiento.

¡Que viva Jesús! Respondemos a la antífona diciendo: Omnipotente, Santísimo, Altísimo y Sumo Dios, todo bien, sumo bien, bien total, que eres el solo bueno, a ti te tributemos toda alabanza, toda gloria, toda gracia, todo honor, toda bendición, y te restituyamos todos los bienes. Cantémosle a su mamita, a la Virgencita, magnífico.

que experimentemos constantemente en nosotros los frutos de tu redención. Tú que vives y reinas por los siglos de los siglos. Amén. Recibamos la bendición de Jesús.

0: Bendito sea Dios. Bendito sea su santo nombre. Bendito Jesucristo, verdadero Dios y verdadero hombre. Bendito el nombre de Jesús. Bendito su sacratísimo corazón. Bendita su preciosísima sangre. Bendito Jesús en el santísimo sacramento del altar. Bendito el Espíritu Santo Paráclito. Bendita la excelsa Madre de Dios María Santísima. Bendita su Santa e Inmaculada Concepción. Bendita su gloriosa Asunción a los cielos. Bendito el nombre de María Virgen y Madre. Bendito San José, su castísimo esposo. Bendito Dios en sus ángeles y santos. Danos, Señor, sacerdotes santos. Danos, Señor, sacerdotes santos. Danos, Señor, sacerdotes santos. Danos, Señor, religiosas y religiosos santos. Danos, Señor, familias santas. Haznos, Señor, cristianos santos. Agradecerles de todo corazón por su presencia. Cada jueves eucarístico para nosotros es un renovar nuestro corazón frente a Jesús en su presencia real. ¡Que viva Jesús en el augusto sacramento del altar!
1: ¡Que viva!
0: Decimos, te adoramos, Santísimo Señor Jesucristo, aquí y en todas las iglesias que hay en todo el mundo, y te bendecimos que por tu Santa Cruz redimiste al mundo. Mañana iniciamos la novenita al santo más grande traumaturgo, San Antonio de Padua. Invitados todos cordialmente, 7:00 a.m. y 7:00 p.m. Pueden ir en paz.
2: Demos gracias a Dios.

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1: Uno de los mayores problemas del Ecuador es que cada grave escándalo es tapado por el que viene al día siguiente. Y esto no es posible que suceda también con lo que es patrimonio mundial de la humanidad para nosotros, que es el archipiélago de Galápagos. Por eso vamos a repasar con uno de los constantes denunciantes del tráfico de especies en Galápagos, el doctor Milton Castillo, la situación en este sentido allá, a propósito de 5 iguanas marinas que fueron encontradas por tailandeses. Más adelante van a ver que digo otra nacionalidad, coreanos creo que digo, pero que solo recuerdan al doctor Castillo el caso más vergonzoso que hubo.
2: El caso más vergonzoso en el aeropuerto de Baltra, 185 tortugas Galápagos, tortugas pequeñitas, bebés.
3: Exacto.
2: Sí, embaladas en una maleta. El único responsable, un policía, Carlos. Un policía, irónicamente, de la unidad de policía canina, que dentro del aeropuerto de Baltra ese día también daba servicio. Entonces, él puso la maleta en un courier de las islas, en Santa Cruz, y fue a recibir, a ver que toda la operación funcione bien dentro del aeropuerto. Él fue el único sospechoso, y la ex fiscal de aquel entonces, ya destituida por temas de corrupción, consideró que el policía era el único que pudo haber embalado las tortugas. Al parecer, Carlos, lo que existe en Galápagos son criaderos clandestinos. El caso de las 185 tortugas es el mejor ejemplo.
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0: El ministro de Energía que estuvo aquí el viernes pasado, el ingeniero Juan Carlos Blum, tiene este tema ahora bajo su control en la medida en que el viceministerio de Ambiente depende de él. Y se lo planteamos.
1: En el tema de Galápagos, recién vivimos otro caso parecido, el de la extracción por cinco ciudadanos filipinos.
0: Coreanos.
1: Coreanos.
0: De las iguanas marinas.
1: De cinco iguanas marinas. La buena noticia es que las iguanas fueron rescatadas y están siendo relocalizadas o retornadas a las islas.
0: ¿Pero quién va a seguir frente al Ministerio de Ambiente?
1: Nosotros vamos a reforzar, hay una agencia de control.
0: ¿La viceministra sigue en función?
1: Sí, la viceministra es...
0: ¿Es de su confianza?
1: Es espectacular.
0: ¿El staff que la rodea, cómo lo va a cambiar o lo va a hablar?
1: Es espectacular, sí.
0: ¿Y por qué no evacúan 82 licencias que tienen retenidas ahí?
1: Estamos trabajando en eso. Déjeme explicarle
0: un poquito. Eso no es espectacular, pero es lentísimo.
1: No, estamos haciendo una reestructuración completa para... utilizando inteligencia artificial, porque más gente no vamos a tener, más corrupción no queremos. Que las licencias sean revisadas por la inteligencia artificial y emitan una recomendación de aprobación o no, y pase a manos humanas muy acotada, muy centrada en proteger el ambiente. ¿Cuál ha sido el problema? El problema ha sido que el fin último se ha convertido en el trámite burocrático y no en la defensa del ambiente.
0: Una investigación reciente, según documento presentado el 19 de mayo de 2026 a la Fiscalía Galápagos, sostiene que lo ocurrido es apenas el eslabón más reciente de una red transnacional con más de 15 años de actividad documentada. A eso se refirió una entrevista recién la semana pasada del doctor Milton Castillo, del Día de la Noche, y por eso lo hemos invitado para que a lo largo de esta hora extienda su argumentación, que en parte escucharon al principio, al recordar un caso mucho más grave, porque eran tortuguitas, lo cual hacía presumir, según ya le oyeron, que había un criadero clandestino. Esa no la sacaron de la estación Charles Darwin. Y antes... tráfico de aletas de tiburón. Y antes, tráfico de pepinos de mar. Recuerdo que incursionaron alguna vez en la casa de Fanny Uribe, quien actualmente es alcaldesa en Galápagos, creo que cuando Marcela Guiñaga era ministra de Ambiente, y encontraron sacos de pepinos de mar. ¿Qué hacían allí? Sigue aquello. Eso y más en los próximos 60 minutos.
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0: Buenas noches, me anticipo decirles que mañana hay debate en Centro Digital a partir de las 8 de la mañana y el domingo tenemos como invitado aquí Eduardo Reynoso, especialista en neuromarketing, quien ha trabajado en la campaña hasta el final desde la Espriela para entender un poco la tendencia y el fenómeno político que él representa. Nuestro invitado de hoy es el doctor Milton Castillo Maldonado, experto en derechos de la naturaleza, fue antes defensor del pueblo en Galápagos, tiene 54 años, nacido en Quito, él destaca que en la clínica Mosquera, lo recuerdo bien, quedaba en el centro, más o menos atrás del ex Ministerio de Salud.
4: No, por la iglesia de la Basílica, en la parte.
0: Era por la Basílica, ya, ok. Sus hijos se llaman Alejandro, Ignacio y Jesús. Es doctor en jurisprudencia, magíster en derechos humanos y sistemas internacionales de protección de la Universidad de La Rioja, protección de la naturaleza. Y tiene cursos de especialización varios en Derecho Constitucional y Litigación en la Universidad de Salamanca, España. Doctor, bienvenido. Primero, el caso concreto de las iguanas que estaban en las mochilas de unos tailandeses que encontraron en el aeropuerto de Guayaquil, ¿cómo se explica?
4: Solamente conectándolo con toda una red de traficantes, una red de delincuencia organizada que opera impunemente en Galápagos y el extranjero. Cuando yo mencionaba el caso de los 185 tortugas, hablaba
0: tortuguitas.
4: De tortuguitas, bebés.
0: ¿Se las vio? Eran de este porte.
4: Claro, claro, 185, que cada una de ellas cuesta $6,000 aproximadamente en el mercado negro. Imagínese el cargamento que llevaban. Pero en ese caso, los delincuentes, las mafias que operan dentro de Galápagos, asumieron el riesgo de la transportación. Luego de ese evento, han cambiado la modalidad y solamente te entregan la mercadería ya dentro de las islas y tú asumes el riesgo de sacarlas. Porque se está sofisticando cada vez más, tanto la delincuencia como, de alguna manera, la protección a las especies.
0: Es decir, ¿las iguanas tuvieron primero que ser capturadas por quién?
4: Por alguien que tiene acceso a los lugares donde están ellas. Un turista no puede llegar a Galápagos a meterse iguanas en su maleta, eso es obvio.
0: Pero ese alguien es cualquiera, porque vemos iguanas marinas a veces hasta en la vereda, en Puerto Vaquerizo Moreno.
4: Sí, efectivamente, porque usted encuentra en los malecones las iguanas, pero son lugares muy visibles. Y cuando usted las pretende sacar, se las puede descubrir en su maleta, en su mochila.
0: A ver, eso si es que en el aeropuerto de Galápagos hubiera un buen escáner.
4: Claro, mire.
0: Estaba dañado aparentemente el día del vuelo.
4: He contabilizado por lo menos 6 convenios de cooperación, de apoyo económico, de varias ONGs, de los propios aeropuertos, del famoso aeropuerto ecológico de Baltra que saca brillo del tema de la protección a las especies y que casualmente nunca funcionan los escáneres. Por lo tanto,
0: ¿nunca?
4: Nunca. Mire, esas 185 tortugas en el 2021.
0: ¿Cómo se hace la inspección de las valijas entonces?
4: Porque a veces opera una lógica dentro de las aerolíneas. Las aerolíneas tienen sus sistemas de escáneres. De hecho, a los tailandeses...
0: Vamos despacio, a ver. Porque aquí ya hemos identificado de la cadena varias instancias. El que las capturó o cogió.
4: Sí.
0: Segundo, el que las llevó o las metió en las mochilas de los tailandeses, o los tailandeses que las metieron y burló el escáner.
4: Sí.
0: ¿Verdad? Ya, cuando entra un turista al aeropuerto no tiene ningún otro filtro salvo el escáner.
4: Salvo el escáner.
0: Ya, sale del escáner y pasa con su mochila a la aerolínea. ¿Qué hace ahí la aerolínea?
4: La aerolínea, en el caso último de los tailandeses, fue la que descubrió las tortuguitas.
0: Las iguanas. ¿Cómo los descubrió?
4: Las descubrió precisamente por los sistemas de rastreo de ellos. Entiendo que podían
0: aquí
4: ser.
0: Aquí en Guayaquil ya.
4: En Guayaquil ya.
0: Es decir, que burlaron el vuelo, pasaron el vuelo Guayaquil-Galápagos.
4: Baltra-Guayaquil.
0: Baltra-Guayaquil. Baltra-Guayaquil. Al revés, disculpe. Sí. Galápagos-Guayaquil. A ver, sigamos con la secuencia. Las personas con su equipaje de mano no pasan o pasan por un escáner dañado. El equipaje, las maletas que van a la aerolínea, a la bodega, abajo, ¿pasan por algún escáner en Galápagos?
4: Sí, también, evidentemente.
0: No, las que van como equipaje grande, no. Te las chequean en el mostrador. Y de ahí ellos las meten a no sé dónde. Las que pasan por el escáner son las que uno lleva, si lleva un bolso de mano y una maleta, y las pone en esa
4: vaina.
0: Sí,
4: pero las aerolíneas tienen la obligación de tener sus sistemas de chequeo interno de las maletas.
0: ¿Y la cumplen?
4: Lo cumplían con unidades de policía canina hace tiempo atrás.
0: O sea, preparados para oler droga, no animales.
4: Hay perros adiestrados para que puedan detectar tanto droga cuanto animalitos.
0: Las cumplían, dice usted. Tiempo pasado.
4: Y cuando yo mencionaba que irónicamente en el caso de la 185, el policía que fue detenido como único responsable era un policía de la unidad de policía canina de Santa Cruz, del aeropuerto de Baltra.
0: Era por eso, porque en ese rato...
4: Claro.
0: Esos policías con esos animales ejercían el control.
4: Sí, Carlos, porque la impunidad es la regla, lamentablemente.
0: Sigamos con la cadena, ya vamos a estudiar la impunidad hasta dónde llega. ¿Cómo la empresa aérea detecta o denuncia eso en Guayaquil?
4: KLM hace que se bajen los pasajeros ya del vuelo porque habían detectado ya algo especial, algo raro, por un perrito, entiendo yo, que había olido y detectado. Wow. Y las encontraron amarradas en unas medias nylon, ¿no? Con hilo. O sea, un verdadero sufrimiento para esos animales.
0: Okay. ¿Es KLM la que detecta eso antes de que se las lleven a Europa?
4: Sí, señor.
0: O sea, ¿no fue la aerolínea que las transportó de Galápagos a Guayaquil?
4: Eso es lo que dicen las notas de prensa y lo que he leído y lo que consta en el expediente.
0: Ok. ¿Qué ocurrió con los 5 tailandeses?
4: Bueno, son 3 los tailandeses en realidad que fueron detenidos.
0: 3? Sí. Perdón, son 5 las iguanas. Tienes razón, yo me confundo los números, ya.
4: En realidad, cada uno se guardó 4 en su maleta.
0: Llevaban 12 entonces.
4: Sí. ¿Ya? Y entonces la aerolínea los detecta, les apresan, le llevan a la fiscalía y ellos declaran que desconocían que eso era prohibido. Claro, claro.
0: ¿Y
4: le consiguen un traductor que también fue a Galápagos. ¿Ya? Y que estuvo con ellos en Galápagos. Y la fiscalía lo que empieza es a investigar bajo un procedimiento directo.
0: ¿No los detiene?
4: Sí, los detienen.
0: ¿Les impide la salida del país?
4: Sí, ya se quedaron en el país.
0: ¿Siguen presos?
4: Siguen presos y hay una audiencia el 8 de junio bajo un procedimiento directo.
0: ¿El lunes próximo?
4: 20 días ha tenido la fiscalía para investigar y yo señalo precisamente que ese procedimiento directo es el menos oportuno y eficiente para poder descubrir toda la banda que hay atrás de eso, Carlos.
0: Ok, seguida iremos a ese otro eslabón de la cadena. ¿Vio cómo vamos avanzando? Uh-huh. Esto está en la fiscalía. ¿Qué debe pasar ahora? Nos va a contar qué pasó antes con otros casos. Previamente, permítanme recordarles que nos pueden seguir por Facebook y YouTube de Carlos Vera, también en Extreme, que es canal 15 de Vito TV o 709 si prefieren alta definición. DirecTV, el canal es 194, corresponde a Manavisión. En estas 2 cableras y todas las demás del país salimos por RTU. Gracias a eso, cerca de 40.000 hogares en promedio se conectan todas las noches por esas cableras. Se suman 10.000 más en radios. Centro 101.3 FM en audio y en imagen para sus plataformas digitales. Candela con K. 89.3 FM en Manabí, igual frecuencia en Chimborazo, Cotopaxi y Tungurahua, pero corresponde a la bonita del centro del país, desde Riobamba. 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Por un momento documentemos gráficamente que estamos hablando. Vean cómo han evolucionado y disminuido, felizmente, los delitos contra la flora y fauna en Ecuador entre el 2019 y el 2026. Desde luego, este es un subregistro, ¿no? Pero estaban en 170 en el 2024, cayeron a 154 en el 2025 y hasta ahora hay una reducción hacia 24 en lo que va del año. Creo que mucho debe haber tenido que ha influido ahí el hecho de que la ministra de Energía que controla Ambiente y la que era de Ambiente y viceministra ahora fue puesta por Inés Manzano, que era de las más activas en denunciar esto con el tráfico de aletas de tiburón. Veamos en cambio las provincias con más delitos contra la flora y fauna en este mismo periodo, 2019-2025. Fíjense cuántos se registran en Guayas, 180. ¿Cuántos se registran en Galápagos? 80. ¿Cuántos en Pichincha? 78. Enseguida volvemos con más y el doctor Milton Castillo respecto al eslabón que estamos siguiendo de la cadena del tráfico de especies en Galápagos, la fiscalía.
5: Solo una acción radical, simultánea y conjunta de todos los involucrados en el manejo de Galápagos podrá detener el tráfico de especies en flora y fauna. Allá se necesita también una acción contra mafias como las desarrolladas en el Ecuador continental.
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1: Ya. Les recuerdo que nos pueden seguir por OnePlus para el reprise, es decir, mañana, al día siguiente, lo pone a las 6 de la mañana. Todos en Canal 14, en las calderas que ven allí, menos la última, que es Sapin 121. El canal digital de YouTube, que ahora en vivo TV, lo sube apenas concluye. El otro reprise lo hace Alborada, 90.3 FM, en Carchi e Imbabura. Al día siguiente igual, pero 6:30 de la mañana. Y Ecotel TV nos pone en sus medios convencionales y plataformas digitales simultáneamente también. Recordemos al invitado cuando en un video que puso en TikTok o Instagram, no recuerdo cuál plataforma, pero que me llamó mucho la atención por su creatividad y su chispa, emulando un poco a Sherlock Holmes, recreó así el caso que estamos hablando de las iguanas marinas.
2: Fiscalía sostiene que estamos ante un caso de tráfico de especies, pero en realidad al seguir la pista hemos descubierto que estamos tras toda una red de delincuencia organizada que actúa cubierta dentro de Galápagos. Cuando aparecieron las últimas iguanas marinas de Galápagos fuera de su hábitat en el aeropuerto Guayaquil, supe que se repetía una lógica perversa, oscura y truculenta, una red de traficantes de especies en las islas. Y es que no estamos ante un caso aislado de tres tailandeses rumbo a Ámsterdam con iguanas infantes dentro de sus mochilas. Estamos ante años de impunidad entre quienes tienen acceso a los animales de forma ágil y cubierta dentro de Galápagos. La primera pista no está en los tailandeses, está en quienes los recibieron en las islas, al hotel que llegaron, con quienes entrevistaron, en definitiva, quienes les entregaron las iguanas para guardarlas luego en sus mochilas.
1: Y nos quedamos en que en la primera audiencia de este caso es el próximo lunes 8 de junio en la Fiscalía de Galápagos, mediante un mecanismo que se llama procedimiento directo, que no es el que más le convence al doctor Milton Castillo. ¿Por qué?
3: Porque ese permite solo 20 días para investigar. ¿Cómo puede usted recabar, por ejemplo, toda la información que había en los teléfonos celulares que se les incautó a los tailandeses? Correcto. Tiene que hacer una investigación profunda al respecto.
1: Demora mucho. Además,
3: ver las cámaras en Santa Cruz.
1: Congestión en fila. ¿Cámara
3: sí,
1: en Santa Cruz de qué?
3: Claro, de cuando llegaron, hay ECO 911 que puede usted ver desde el aeropuerto de Baltra, cuando llegaron a Baltra, el camino, a qué hotel llegaron, investigar todo eso, saber con quién se entrevistaron en las islas. Y todo eso amerita una investigación detenida. Y en 20 días de eso no se puede hacer.
1: ¿Se puede cambiar esto en la audiencia el próximo lunes?
3: Si el señor fiscal reformula cargos y pasa de una mera, de un mero tráfico de especies a delincuencia organizada y o asociación ilícita. ¿Por qué digo delincuencia organizada? Porque las rutas del tráfico de especies son las mismas que las rutas del narcotráfico, Carlos. Ahí hay un tema, como lo digo, muy truculento y oscuro, porque todo el mundo sabe que Galápagos es una vía de tráfico de drogas, ¿ok? A nivel mundial, la droga también pasa, sobre todo desde el Pacífico Sur, todo este tema de Galápagos a Costa Rica, Isla Coco, hay tráfico marino y aéreo de iguanas. Entonces, usted tiene dentro de Galápagos también a traficantes de droga. Por lo tanto, estos tailandeses pueden ser el gancho para descubrir esos 15 años de impunidad de casos en donde termina solo metiéndole preso a una, dos personas y pare de contar. Y lamentablemente, la Fiscalía de Galápagos en particular tiene mucho que explicar al país respecto de la impunidad que ha favorecido, porque dentro de Fiscalía, al parecer, hacen espíritu de cuerpo para proteger a los delincuentes.
1: Pero ya no está la fiscal Leslaine Chuncho, ¿se llamaba?
3: Sí,
1: la señora.
3: Así es.
1: Que fue la más notable impulsora de la impunidad en Galápagos. Recuerdo que esta señora era fiscal cuando desapareció una famosa avioneta en Galápagos.
3: En enero del 2021 aterriza una avioneta en Isabela y el 22 de marzo despega. Nunca inició ningún proceso cuando aterrizó, y después, cuando despegó, acusó a los policías, que eran custodios de una avioneta que estaba sin gasolina y con las llantas bajas en Isabela, y desapareció.
1: Estuvo mes y medio y nadie supo qué diablos.
3: Sí, hizo, bueno, los rumores saben, llegó un señor con costales de dinero, cuenta la historia, la gente allí de Isabela, se bajó, se subió en un barco y se fue por Guayaquil. Y la fiscalía no hizo nada. Y luego, cuando desapareció la avioneta, le siguió un proceso a los policías por supuesta alteración de evidencias. Y el abogado de los policías le dijo al juez: señor juez, a quien hay que investigar es a la fiscal, porque aquí no hay ninguna evidencia, porque la fiscal nunca inició un proceso cuando aterrizó. ¿Cómo puede iniciarse un proceso por el despegue y desaparición?
1: ¿Quién es el nuevo fiscal ahora?
3: Ahora hay una fiscal en Santa Cruz. Hay dos, en realidad. Ya. Una en Santa Cruz y una en San Cristóbal. La de Santa Cruz es nueva, pero la fiscal de San Cristóbal, en cambio, ante los comportamientos de su ex compañera de trabajo, la fiscal Chuncho, consideró que la fiscal ha hecho un buen trabajo y archivó una denuncia que yo puse en contra de la fiscal Chuncho, porque el juez del tráfico de la 185 Tortugas ordenó que se investigue a los demás integrantes de la banda. La fiscal Chuncho no lo hizo jamás, pero a criterio de la fiscal de apellido Chucky en San Cristóbal, su colega no cometió ninguna irregularidad y ordenó el archivo de la investigación en contra de su compañera, que no investigó a la banda de delincuentes.
1: Está solapando, para decirlo suave, la negligencia de su compañera, o encubriendo a alguien que estaba instrumentada para no procesar hasta el fondo un caso como ese.
3: Las mafias dentro de Galápagos son profundas. Los tentáculos que llegan hasta la fiscalía.
1: ¿Alguien denunció a esta fiscal Chuncho ante el Consejo de la Judicatura?
3: Sí, yo.
1: ¿Quién?
3: Yo ante sus superiores, yo mismo.
1: ¿Ante sus superiores de allá?
3: Ante los superiores de la...
1: ¿El delegado depende, de Galápagos,
3: depende,
1: del Consejo de la Judicatura?
3: Sí. El mecanismo es Consejo de la Judicatura Local y Fiscalía Provincial. Y nadie quiso hacer nada en contra de esa fiscal.
1: ¿Qué fiscal tiene ahora este caso? ¿El de las iguanas?
3: El de las tortugas.
1: No,
3: el fiscal actual, el de las iguanas, es un fiscal en Guayaquil. Ante un juez de una unidad judicial de Guayaquil.
1: O sea, ¿la audiencia del lunes será acá?
3: Será en Guayaquil, sí, será aquí.
1: ¿Y usted va a actuar en eso?
3: He pedido, mediante escritos, ser considerado como parte procesal, Carlos.
1: ¿Por
3: tanto
1: qué?
3: Tanto a la fiscalía.
1: Si ya no es defensor del pueblo, ¿qué hace usted de metiche en esta vaina?
3: Porque he acreditado mi interés legítimo, porque fuimos los únicos, junto con el periodista Franklin Vega, de Bitácora Ambiental, en conseguir una sentencia a favor de las iguanas marinas y terrestres de Galápagos, que elevó el nivel de protección de ellas a nivel mundial en el sistema CITES, que es el Sistema Mundial de Protección y de Tráfico de las Especies.
1: Me acuerdo, eso se dio en diciembre del 2025, ¿verdad?
3: Sí, exactamente.
1: Se lo consiguió en una cita mundial que hubo en Uzbekistán.
3: Exactamente.
1: Y la impulsó justamente la exministra Manzano.
3: Ella logró que se destrabe todo dentro de las mafias que habían dentro del Ministerio del Ambiente en aquel entonces, y que no permitían que la sentencia que ganamos a favor de estas especies sea aplicada.
1: Y 5 meses después de esa superprotección, ocurre que la siguen traficando.
3: Sí, porque no se dan por enterados ni los delincuentes ni ciertas autoridades.
1: ¿Quién es la parte acusadora en la audiencia del lunes en Guayaquil, en la fiscalía, sobre este tráfico de iguanas?
3: Formalmente ha sido el Ministerio del Ambiente. Ellos han acudido también al proceso. El juez tiene ahora una tarea que resolver: si considera que los acusadores particulares del Ministerio del Ambiente o estos ciudadanos que han acreditado legítimamente también interés para representar a las iguanas en este proceso.
1: ¿Qué son quiénes? Usted, uno.
3: Franklin Vega y yo.
1: Usted, los dos. Ok, estaremos pendientes de eso. Pero aquí no acaba la historia. Como ustedes ven, Es una mafia, es una cadena, tiene varios eslabones, tiene 15 años operando, por lo menos, y tiene antecedentes. Eso hablaremos al volver.
4: Solo una acción radical, simultánea y conjunta de todos los involucrados en el manejo de Galápagos podrá detener el tráfico de especies en flora y fauna. Allá se necesita también una acción contra mafias como las desarrolladas en el Ecuador continental.

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2: Macrodigital nos pone en gran cantidad de hogares de Estados Unidos, 20.000 aproximadamente, hogares ecuatorianos, porque son sus principales suscriptores todas las noches. El número se suma a los datos que di anteriormente, 40.000 en cableras de aquí, 10.000 más en radio. La señal de Macrodigital está también en España, por Hispasat, en 148 cableras de 5 países de América Latina, pero sobre todo en 23 de las 24 provincias del Ecuador, en especial un tema que hoy estarán siguiendo mucho allá, Galápagos. ¿De qué les hablaba yo hace un rato? En diciembre del 2025, durante la COP20 de CITES en Samarcanda, Uzbekistán, Ecuador logró la aprobación por consenso de las propuestas 22 y 23 para trasladar las iguanas marinas y terrestres de Galápagos al apéndice 1 de CITES. Ese cambio significa que su comercio internacional con fines comerciales queda prohibido, salvo excepciones estrictas de conservación e investigación. Lo ocurrido, ¿ya?, a pesar del blindaje internacional que se consiguió, ratifica que hay una red que logra sacar iguanas de las islas Galápagos y llevarlas hasta Guayaquil, en el caso que se detectó ahora. En la Asamblea está en proceso una reforma legislativa que tiene que ver con legislación ambiental. Revisémosla, según la nota de Mariela Logroño, para proseguir con nuestro invitado averiguando si hay algo que reformar, incluir o ponerle atención ahí, aunque como vemos, la mejor de las leyes sin una buena vigilancia o aplicación no sirve para nada.
3: Potenciar la educación ambiental y fortalecer la conciencia ciudadana sobre la protección de la biodiversidad es el objetivo del proyecto de reforma al Código Orgánico del Ambiente. Durante el debate, la asambleísta Camila León destacó que la protección del medio ambiente no debe limitarse al reciclaje, sino que debe enfocarse en formar a niños y jóvenes con conciencia.
4: Lo que nos exige formar ciudadanos conscientes y por eso fortalecemos la educación ambiental como un eje obligatorio desde la educación inicial hasta el bachillerato.
3: Tras las observaciones y aportes recibidos, el proyecto de reforma regresará a la Comisión de Biodiversidad para la elaboración del informe previo para el segundo debate.
2: Pregunto, ¿puede ayudar a evitar problemas como los que estamos analizando? ¿Mejorar la educación ambiental en el Ecuador al extremo, devolverla obligatoria, mayor, ampliarla, tecnificarla desde el nivel más básico en la educación?
5: Por supuesto que sí. En el Ecuador en general y en Galápagos en particular, Carlos. Y a propósito de eso, anteayer me entrevisté con Jericó Rosero, este muchacho campeón mundial.
2: Campeón mundial de bodyboard.
5: Impresionante, de Galápagos, de San Cristóbal.
2: Él es ya,
5: ok. Y él se suma a la propuesta que le he hecho de convertirnos en defensores de las especies de Galápagos, luchar contra los traficantes y participar en los procesos judiciales como partes procesales interesadas. Espero que usted pueda entrevistarle a Jericó y pueda confirmar esta información. Él acepta con mucho gusto, porque son los jóvenes.
2: ¿Tiene Jericó Rosero?
5: 20 años.
2: Formidable.
5: Es impresionante.
2: En algunos de los videos que he visto de él en bodyboard, en uno o dos, al mismo tiempo que él está surfeando la ola, se ve la cabeza de un iguana haciendo la misma historia.
5: Sí.
2: Y en otro caso es la de un lobo marino haciendo la misma historia.
5: Claro. Es que Galápagos es hermoso y debemos cuidarlos. Todo es una responsabilidad inmensa. La madre naturaleza en general amerita nuestro cuidado y protección, Carlos.
2: Ahora,
5: y
2: cuando fuimos a ya vamos a ver lo de la iguana rosada, pero antes, ya que la tiene ahí, desde que llegó está impaciente por mostrarle iguana rosada y explicarnos por qué. ¿Tienes tú esa misma iguana rosada en foto? ¿Te la mandaron?
6: Está acá.
2: Oh, okay,
5: ah,
2: ok.
5: Qué belleza. Mírala, qué linda es, Carlos.
2: Ok. Esta
5: es
2: solo hay en española, ¿verdad?
5: No, en el volcán Wolf de Isabela. Hay 300 unidades en el país.
2: Ok.
5: En Galápagos, perdón. Y estas 300 ejemplares, para ser preciso, fueron reconocidos por la ciencia recién en el 2009 como una especie distinta. Conolopus martae se llama.
2: Ah, ok. No son las mismas que hay, no en española. Hay una, Islas Plaza es. En Islas Plaza, donde solo hay iguanas grandes. En Islas Plaza, que son dos, hay solo esas como amarillas.
5: Sí, son las iguanas amarillas esas.
2: Esta es
5: del distinta. Género Conolopus en general. Esta es distinta.
2: Y también a la iguana marina.
5: La iguana marina científicamente se llama la Amblyrhynchus.

0: Vendieron.
1: Dos, se exhibían dos.
0: Se exhibían.
1: Y lo y es en el YouTube. Usted puede buscar, se encuentra en el YouTube este tema.
0: ¿Ya?
1: Estos señores tienen criaderos en la India. Tienen toda una red de vendedores, compradores, porque son muy apetecidas por los coleccionistas. Pero lo indignante es esto, Carlos, y hay que decirlo duro al país. En el volcán Wolf, al volcán Wolf en Isabela, solo tienen acceso funcionarios del Parque Nacional Galápagos.
2: Exacto, guardaparques.
1: Científicos autorizados por el Parque Nacional Galápagos, guardaparques.
2: Pero pueden llegar también trampa. Pescadores furtivos.
1: Hay cámaras trampa.
2: O gente que atraca ahí en cualquier caleta y hace la excursión.
1: Destruyeron
2: y se la
1: las
2: saca.
1: Cámaras. Y hay una denuncia también.
0: Destruyeron las
1: cámaras trampa. Y hay una denuncia.
0: ¿Qué son cámaras trampa?
1: Que te permiten vigilar el sector, okay. ¿No? Monitorear a las iguanas. Las destruyeron.
0: ¿Quién las destruyó?
1: Puso una denuncia a la fiscalía, en la fiscalía del Parque Nacional, y eso duerme el sueño de los justos,
0: Carlos.
1: ¿Quién
0: instaló las cámaras trampa?
1: Con la inversión de las ONGs internacionales conservacionistas que se han comprometido a proteger a las islas desde hace muchos años atrás, y que desde 1975, que se aprobó el convenio CITES, que protege a las especies, no han hecho nada por cambiar del apéndice 2 al apéndice 1 a la protección de las iguanas. Es decir, lo que hicieron este par de yamingos, como diría Michelena, ¿no? No lo han hecho las ONGs que reciben millones de dólares por la protección de las iguanas.
0: Ok. Carlos. Señora viceministra de Ambiente, usted está invitada al programa para, a partir de este tema, no es el único, no sé si para usted sea el más grave, de la defensa y protección del medio ambiente en el Ecuador, incluye flora y fauna, conocer cuál es la política ambiental. ¿Cómo se va a manejar con el nuevo ministro de Energía? El MATE, que era antes, ahora se llama MAE, Ministerio de Ambiente y Energía. Ambiente primero. Y el titular actual tiene su mayor especialidad en ambiente. Ok, precisamos sus respuestas. No deje que su DIRCOM nos responda, por favor. Yo estoy hasta aquí de los DIRCOM. Lo único que saben es obstaculizar el acceso a los personajes y protegerlos, según ellos, o programarlos, según ellos, más aún de venir aquí, porque dicen que les van mal. Cuando no tienen rabo de paja, y si tienen conocimiento del tema, aquí a nadie le va mal. ¿Ya? Mi afán no es destruir al invitado, porque entonces no vendría nadie. Los invitados se destruyen solos, cuando no dominan la materia, cuando tienen un rabo de paja, y la tercera, cuando no se preparan. Una cosa es saber, y otra, saber comunicar. O una cosa es dar una conferencia, y otra cosa, contestar preguntas. Ya, una cosa es ir a la asamblea, y otra cosa es estar aquí. ¿Está claro? Lo que les dije lo retornaremos al volver, porque me desvío un poco. Pepinos de mar y aletas de tiburón. Vamos a recordar eso.
3: Solo una acción radical, simultánea y conjunta de todos los involucrados en el manejo de Galápagos podrá detener el tráfico de especies en flora y fauna. Allá se necesita también una acción contra mafias como las desarrolladas en el Ecuador continental.

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2: Le recuerdo que Canal 24/7 sube este espacio una hora antes de su emisión oficial, es decir, ellos lo hacen a las 21 horas en todas las plataformas y medios que ven en su pantalla o en sus aplicaciones si nos están siguiendo.

0: yendo por esa vía. Mientras que el espacio lo seguimos produciendo en el estudio de podcast de Radio Centro 101.3 FM, donde tengo que irme rápido, porque este sitio de producción está sobrecargado por el Mundial, ¿ya? Y ahora sí ya estoy abusando y ellos están siendo excesivamente condescendientes conmigo. Siempre agradecido con el equipo y con Juan Javier Benedetti. Ahora, en este reportaje de Diego Añasco de Teleamazonas, recordemos un poco de algo que se ha dejado de hablar, pero que seguramente sigue ocurriendo.
1: A tres días del intento de robo de tortugas Galápagos, se registra en las islas un hecho que atenta nuevamente a la vida silvestre. Esta vez, la Policía Nacional del Ecuador decomisó 769 pepinos de mar, especie en veda y clasificada en peligro de extinción. En su cuenta de Twitter, la Policía Nacional informa que Fiscalía ya investiga el caso. Este decomiso se da luego de que el Consejo de Gobierno de Galápagos pidiera al Ministerio de Gobierno la depuración de los malos elementos policiales que dan servicio en la región insular. Y acá hasta el momento, seis uniformados están bajo investigación por hechos delictivos. Nuevamente, la comunidad local y nacional exige que se dé con las personas que están detrás de estos lamentables hechos. Diego Añasco, La Lama.
0: Esto fue 2020, 2021 más o menos. La avioneta que ven ahí siendo empujada es la avioneta desaparecida. Se fumó. Como si estuviera en el Triángulo de las Bermudas. Se fumó. Ya. Y noten cómo entonces y ahora todo sigue acabando en los policías. Todos los culpables son únicamente los policías. Que no digo que tengan un nivel de complicidad, participación o negligencia. Pero no se apunta a la cadena. Y cuando le pregunté eso el otro día, usted me dijo... Es que la institucionalidad en Galápagos es muy débil, Carlos. Entonces estamos jodidos. Hasta que cambie la institucionalidad, esta vaina va a seguir.
2: Como usted dijo hace un momento, leyes hay. El problema es que no hay esa voluntad política.
0: ¿Por qué no hay?
2: Porque también es una estructura de la gobernanza dentro de Galápagos, Carlos. La ¿qué? Gobernanza. Mire, si hiciéramos una pirámide de jerarquías institucionales, en la punta de la pirámide están las ONGs conservacionistas. Son las que terminan marcando la agenda de lo que sucede en Galápagos o no. Y muchas de estas ONGs tienen negocios turísticos dentro de las islas. Porque no es verdad, y hay que decirlo con frontalidad, que... El primer tema en Galápagos es la conservación. No, en Galápagos el primer tema y el más importante es el turismo.
0: Me va a decir a mí que fui ministro de Información y Turismo.
2: Entonces, hay que sincerar todo eso.
0: ¿Eso significa hacer qué?
2: Una reforma estructural. Esa ley orgánica llamada LOREG para Galápagos, ¿sí?, es obsoleta. No sirve. ONGs que sinceren su participación en la institucionalidad.
0: ¿Quiénes integran el Consejo de Gobierno de Galápagos?
2: 9 instituciones, de las cuales 5 pertenecen al Poder Ejecutivo, 3 alcaldes, más el presidente de las juntas parroquiales, que son los únicos locales, digamos. Entonces,
0: ¿y las instancias ambientales de Galápagos no están representadas allí?
2: No, no.
0: O sea, 5 instituciones del Ecuador continental.
2: Sí, el Ministerio de Turismo.
0: 4 alcaldes. Es decir...
2: No hay participación ciudadana.
0: ¿Representantes políticos?
2: Sí, todos.
0: ¿No está la estación Charles Darwin allí?
2: Desapareció porque con la constitución del 2008 se fusionó el INGALA con la prefectura y creó el Consejo de Gobierno.
0: ¿El Parque Nacional Galápagos no está allí?
2: Forma parte del Consejo de Gobierno. Y entonces...
0: Entonces, si hay una representación de Galápagos.
2: Sí, o sea, el Consejo de Gobierno opera dentro de Galápagos con un representante del presidente de la República y 5 instituciones... del Poder Ejecutivo y 4 de la localidad.
0: ¿Quién es ahora el representante del presidente de la República?
2: Es el señor Ortega, que es un biólogo oriundo de Galápagos.
0: ¿Qué es el que maneja también el Parque Nacional Galápagos?
2: Sí.
0: ¿Lo mismo?
2: Hay un director del parque, él trabajó en el Parque Nacional Galápagos. El problema es que ellos no toman decisiones, Carlos.
0: Si no...
2: Los que tienen el poder real, que son las ONGs que manejan Galápagos.
0: A pesar de que no están representadas allí.
2: A pesar de que no están representadas.
0: Mencione una o dos ONGs.
2: La Fundación Charles Darwin, Jocotoco, Galápagos Conservation.
0: No, pero que además tengan intereses turísticos.
2: Ah, bueno, la Fundación Charles Darwin tiene entre sus acuerdos, convenios con la Lindblad, por ejemplo.
0: ¿Es que?
2: La empresa de Royal Caribbean que hace los grandes tours dentro de
0: Galápagos. ¿Convenios para hacer qué?
2: Convenios para conservación, apoyo económico para temas en Galápagos.
0: Y a cambio de eso...

0: que consiguen, que nadie joda sus cruceros.
1: Exactamente.
0: Pero, y si pasa... pero esos cruceros son los mejor manejados, ¿por qué los van a joder? Son los que más respetan, mira, el medio ambiente.
1: Las ONGs pasan el sombrero a nivel mundial pidiendo al mundo que colaboren para la conservación en Galápagos. Y usted en Galápagos, ¿tiene estos problemas de tráfico? ¿Tiene problemas? Ninguno de los tres municipios tiene un sistema de alcantarillado, agua potable, claro, transparente, ya, etcétera, etcétera.
0: ¿Y usted, ¿no?, cree que cambiando el Consejo de Gobierno de Galápagos podría empezar el cambio en Galápagos?
1: Sí, la estructura.
0: Podría empezar el cambio. No,
1: hay que desaparecer la LOREG y hacer un código. Yo sostengo la existencia y la necesidad de crear el Código Galápagos, Carlos, para que pueda legislar. Así como en materia procesal, penal y sustantiva
0: debería
1: penal,
0: se creó el código. Debería tener una legislación aparte porque es un caso único en el mundo.
1: Es un código.
0: No en Ecuador.
1: Exactamente.
0: Único en el mundo.
1: Y está protegido por... es patrimonio mundial.
0: Ok, eso lo retomaremos más adelante desde la vertiente jurídica, pero... qué extraordinario que hayamos llegado hasta allá. Antes de eso, miren, en el siguiente video, que es una recopilación de gráficos, algo sobre el otro tema al cual se le puso antes mucha atención. Me acuerdo que estaba en Ecovisio, esto fue por 2004, 2005, que era el tráfico de aletas de tiburón. Ecuador, ahí hay varios vacíos legales que disparan la exportación de aletas de tiburón. En Ecuador, la exportación de aletas de tiburón se triplicó en el 2021 en comparación al promedio de los últimos 8 años anteriores. Solo en los 9 primeros meses se exportaron 223 toneladas de aletas por un valor de 6.5 millones de dólares. El 78% de esas exportaciones correspondieron a especies que están amenazadas con extinción y que están protegidas por la Convención Internacional que regula su comercio, la CITES, de la cual hablábamos hace un rato. ¿Cómo es posible? Desde hace 15 años está prohibido en Ecuador pescar tiburones, ¿ya? Y solo se les puede comercializar si es que son capturados de manera incidental. El problema es que aún no se reglamenta hasta qué porcentaje máximo de pesca de tiburón se puede considerar incidental, entre comillas. Que se establezca esa precisión es urgente. Bajo la excusa de la incidentalidad, miles de tiburones continúan siendo capturados en Ecuador. Además, para exportar especies CITES es necesario que el país exportador demuestre, mediante un estudio científico, que la comercialización no afectará a las poblaciones. Pero expertos consideran que no basta con el estudio, sino que se debería determinar un límite de exportación o cuota. Si no hay cuota de exportación, puede estar sacando el mismo recurso que está en un nivel de vulnerabilidad y destruyéndolo todo. Eso dijo César Ipensa, abogado especializado en materia ambiental. Si quieren conocer más, ahí tienen una dirección electrónica. Cuando volvamos, las conclusiones de nuestro invitado y las mías.
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1: 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Ay, me encantan estas preguntas.
0: ...a la insulina?
1: 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Me gusta muchísimo. ¿Por qué? Porque he visto bastantes resultados a nivel de exámenes luego de 3 meses de uso. En el paciente se revierte totalmente el tema de la resistencia a la insulina y ayuda muchísimo a pacientes con diabetes tipo 2. Y aparte, perder peso. La primera semana, que es donde el paciente pierde líquido, se siente súper bien, pierde como 6 libras, máximo 8, pero luego semanalmente lo ideal son 3 libras, que tenemos que estar pendientes que el paciente vaya perdiendo. Igual hay diferentes dosis, hay que hacer la escalera de dosis de ley. Yo a veces aquí lo combino con pastillas para acelerar el tema metabólico y funciona muy bien. No hay evidencia médica que me corrobore que el uso del vía oral e inyectable funcione, pero a nivel de práctica es excelente.
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0: 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Imperial, de fuente natural.
1: Usted insistir al concluir.
2: Hay que decirle al Estado, Carlos, que los ciudadanos no estamos para pelearnos con él en materia de defensa de la naturaleza. Es nuestro hogar y, por lo tanto, es preocupación, debería ser preocupación del Estado, en armonía con los ciudadanos, su protección. La institucionalidad en Galápagos tiene que ser reforzada, hay que mejorar los sistemas de justicia, no tener disimulo contra la corrupción que allí sucede, denunciar, iniciar campañas educativas y permitir, sobre todo, que haya transparencia, porque Galápagos se ha convertido en una suerte de concha de tortuga en donde no se puede ver qué pasa adentro, cuando en realidad todo el país tiene derecho a saber qué es lo que hacen los galapagueños con las islas.
1: Muy amable, doctor. Por eso hemos invitado a alguien que ve lo que pasa adentro, más allá de lo que esa caparazón de tortuga en Galápagos pretende bloquear o blindar para seguir la simia. A corto plazo hay una cosa urgente que seguir. Próximo lunes 8 en Guayaquil, la audiencia sobre este caso de las iguanas marinas, en donde hay que cambiar la acusación o la formulación del delito por el cual se acusa, que no puede ser tráfico de especies, sino por todo lo que se ha demostrado aquí, delincuencia organizada. De ahí puede partir una esperanza de que a largo plazo se haga lo que se debe, que ningún gobierno hasta ahora lo ha hecho como hemos reclamado a lo largo del programa, simultáneamente, radicalmente e integralmente. Hay buenas señales, vuelvo a repetir, un ministro de Energía que estuvo aquí el viernes pasado, cuyos mejores antecedentes son en lo ambiental, y que respecto a ese tema fue categórico, casi vertical. Y también una viceministra de Ambiente con buenos antecedentes hasta hoy. No basta, pero puede ser un principio. Por último, quiero destacar lo que mencionaba el doctor Milton Castillo. En Galápagos se pueden armonizar los dos intereses. El económico, que principalmente apunta al turismo, con toda razón, porque en la mayoría de casos es una principal fuente de ingresos para los residentes de allá, aunque la mayoría de plata se viene para acá y no se invierte suficiente en conservación. Pero sí hay operadoras de extraordinario cuidado y prestigio que cuidan el ambiente y la necesidad de mantener el recurso que atrae ese turismo, que es el carácter único de las islas, que no puede irse mermando como se está mermando en ciertos lugares sobresaturados o mal manejados, o como ya se puede notar por el cambio de comportamiento de algunas especies endémicas que o se han alejado o se han vuelto hostiles, como el caso de los lobos marinos, por ejemplo. Ecuador, a pesar de eso, ha sido merecedor de premios internacionales por la conservación del medio ambiente en Galápagos. Sí, significa que lo hemos hecho muy bien, no lo hemos hecho excelente. Y en Galápagos, por su carácter, tiene que ser casi perfecto. Buenas noches.
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Bebíamos el aire el uno del otro, no teníamos ni necesidad de hablar para comprendernos. 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

0: no era mi intención.
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0: ¿Quieren una canción nueva?
1: ¡Sí!
0: Esta canción es de mi autoría y va con mucho cariño para todos ustedes. Se llama Vivo en el Limbo. Yo les voy a cantar un pedacito de la canción y ustedes repiten conmigo después.

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0: quieres cambio, si no quieres que llegue un nuevo tiempo, un nuevo año, tanto en tu vida como el año calendario, tenemos que hacer cambios y ajustes. Porque cuando buscamos el reino de Dios y su justicia, lo demás vendrá por añadidura. Porque Él te ofrece perdón, paz y toda felicidad.
1: Empieza un día más de vida gracias a tu voluntad, gran Dios del universo. Bendíceme por todos los actos o momentos de trabajo para que los realice de la mejor manera. Dichoso el hombre que confía en el Señor. Despertar con esperanza y optimismo a pesar de las dificultades es gracias a que tengo puesta mi confianza en ti, mi Señor y mi Dios. Siento paz porque tengo la certeza de que todo estará bien. Confío plenamente en ti. Eres el único que jamás me defraudas, que me conoce y sabe qué es lo mejor para mí. Contigo me siento fuerte, seguro. Nada ni nadie podrá contra mí. Estoy con el Rey de Reyes, el Señor de Señores. Siempre cumples tus promesas. Solo tengo que dejar que actúes según tu querer. Gracias, Señor, por siempre mirarme con compasión, por transformar mi debilidad en fortaleza. Eres mi todo. Déjalo espacio a Jesús. A veces el corazón se cansa de esperar lo que nunca llegó. Nos ilusionamos con gestos, palabras y presencias que imaginamos firmes, y cuando la realidad se muestra frágil, duele. Duele descubrir que quienes creíamos incondicionales también tienen límites, miedos y ausencias. Ese dolor no es debilidad, es señal de que amamos de verdad, de que apostamos por el otro con esperanza sincera. Pero hay una verdad que sana en silencio. Cuando todo parece fallar, Dios permanece. Puede que la familia no entienda, que los amigos no respondan y que las manos que esperábamos no se extiendan. Pero Dios jamás se da la vuelta. En medio de la decepción, Él se queda, sostiene, consuela y vuelve a levantar. Su fidelidad no depende de nuestras expectativas humanas, sino de un amor eterno. Esta es una época para esperar, sí, pero también para sanar, para limpiar el corazón de resentimientos y no permitir que la amargura eche raíces. Deja espacio a Jesús en tus pensamientos, en tus heridas y en tus silencios. Permítele habitar lo que duele, porque cuando Él entra, el corazón aprende a confiar de nuevo y la esperanza vuelve a florecer. Por ello que sanar el corazón es elegir no vivir prisionero del pasado.

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0: señores, un cordial saludo. Buenos días, bienvenidas, bienvenidos a la frecuencia 89.3 Riobamba Estéreo, la bonita de centro de el país. Día viernes 5 de junio, listos para iniciar Visión Estudiantil, una actividad con un enfoque educativo de toda la región centro de el Ecuador. Muy buenos días a los estudiantes, maestros, padres de familia que se acompañan cada mañana con la bonita de Riobamba. Andreina Silva y quienes habla, Carlos Roberto Andino, listos para iniciar este espacio de información educativa. Andreina, muy buenos días.
1: Carlitos, qué gusto saludarle, muy buenos días. Qué gusto saludar a toda la audiencia bonita de la 89.3 en la región central del país. Muy buenos días, Chimborazo, Tungurahua, Cotopaxi. Saludamos al sur de Pichincha, al norte de Cañar y en parte de la provincia de Bolívar. Cómo no, enviar un abrazo fraterno a quienes nos siguen mediante los diferentes canales digitales. Recuerde, usted nos encuentra en redes sociales, en nuestra página web y por supuesto en nuestra aplicación móvil. La bonita del centro del país, más de 30 años cumpliendo con un solo principio, el de educar, informar y entretener, y por supuesto hace varios años llegando a sus diferentes pantallas gracias a nuestros canales digitales, radio y televisión para toda la audiencia bonita de la 89.3. Llegamos al viernes, estamos cerrando semana y lo hacemos de la mejor manera. El calendario marca ya la fecha 5 de junio de este 2026. Buenos días, bienvenidos.

0: Iniciamos la jornada desde el centro del país, actividades que se cumplieron con ocasión del Día de la Niñez. Estaban dentro del marco de los gabinetes sectoriales en el ámbito social, donde se vive una jornada de características especiales. Se logró el encuentro, el compromiso, el compartir con la comunidad educativa. Esto sucedió también en las diferentes provincias del Ecuador. Estudiantes, docentes, padres de familia hicieron recorridos, generaron ferias interinstitucionales. Asimismo, un ambiente de trabajo se vivió con las autoridades del sector educativo. Juan Carlos Rodríguez articuló acciones para seguir impulsando una educación que sea bien cercana, equitativa, con oportunidades reales para que los niños, las niñas, los jóvenes y todas las comunidades aprendamos a estudiar y a convivir siempre manejados por la actitud positiva de lo que es y significa el sector educativo.
1: Las 6 de la mañana tienen ya 40 minutos, becas por $828 para 3,276 estudiantes. Conozcamos cuáles son los requisitos para poder postular al plan Jóvenes Nuevo Ecuador. En un encuentro con estudiantes en Quito, el presidente de Ecuador, Daniel Noboa, anunció un nuevo programa de becas llamado Jóvenes del Nuevo Ecuador. Según información de la presidencia ecuatoriana, la iniciativa cuenta con una inversión del Estado de $2.7 millones y consta de 3,276 becas. Estas servirán para la manutención a estudiantes de tercer nivel técnico, tecnológico o de grado. Las becas están disponibles para estudiantes de instituciones públicas y privadas del Ecuador. Pero ¿cuánto recibirán los estudiantes? La información oficial indica que los favorecidos con las becas obtendrán poco más de $828, esto equivalente al valor de una canasta básica familiar. Pero ¿y cuáles son los requisitos? El programa está dirigido a jóvenes de entre 18 y 29 años de edad y que estén cursando estudios superiores o tecnológicos. ¿Cómo y desde cuándo se debe aplicar para este programa? Las postulaciones están abiertas desde este 4 de junio y cierran el 28 de junio del 2026. Usted puede inscribirse a través de la plataforma oficial del programa.

0: Uno de los jóvenes invitados al evento señaló que las nuevas becas representan un apoyo fundamental, un apoyo que le permitirá concentrarse en culminar sus estudios universitarios. De momento, no se ha informado si el pago de la ayuda económica será por una sola vez o será un pago mensual. En el pasado, el gobierno actual ha desplegado otras ayudas y otros bonos para estudiantes, como el proyecto Jóvenes en Acción, que en la proforma presupuestaria del 2026 tenía un financiamiento previsto de $1,000,000.
1: 6:43 aquí en Bonita FM. Entra en vigencia la Ley Orgánica de Educación Financiera en el Ecuador. La Ley Orgánica de Educación Financiera ya rige en el Ecuador desde el día de ayer, jueves 4 de junio, luego de la publicación en el cuarto suplemento del Registro Oficial. El proyecto que fue aprobado en la Asamblea Nacional el día 15 de abril de este año, el Ejecutivo presentó una objeción parcial, la cual fue aceptada por el Legislativo. Esto pasó previo al envío del texto final para la promulgación. Esta normativa busca incluir a la educación financiera en los distintos niveles del sistema educativo, desde inicial, básica y también bachillerato, hasta la educación superior. Además, contempla su aplicación en espacios de formación no formal, con el objetivo de fomentar conocimientos, hábitos financieros, responsabilidades en la ciudadanía. Esta es una interesante y positiva versión de lo que quieren hacer desde el ámbito educativo. Andreina, yo creo que hacía falta de que desde el aula, desde el colegio, se vaya ya hablando sobre temas de educación financiera, y esto ha entrado ya en vigencia porque se ha convertido desde el día de hoy en ley de la República, en la que en todos los establecimientos educativos, en las escuelas, en los colegios y en la universidad, se pongan materias que hablen de educación financiera en distintos niveles.
0: Las 6:00 a.m. tienen ya 45 minutos. Google lanza 10,000 becas gratuitas de inteligencia artificial. Conozcamos detalles sobre la postulación. Con el propósito de impulsar la competitividad y poder minimizar la brecha digital, Google anunció el lanzamiento de 10,000 becas totalmente gratuitas. Estas enfocadas en inteligencia artificial y habilidades tecnológicas de alta demanda. La iniciativa busca capacitar a miles de personas para que puedan adaptarse a los nuevos desafíos del mercado laboral sin importar su formación previa. 2 de cada 3 personas ya utilizan herramientas de inteligencia artificial en su día a día. El objetivo ahora es convertir ese uso cotidiano en una ventaja profesional concreta. Las becas están destinadas a los certificados de carrera de Google y al nuevo curso de IA profesional, ambos alojados en la plataforma educativa Coursera. Los programas se concentran en aprender a aplicar la IA en el análisis de datos y la investigación, desarrollar aplicaciones y automatización de procesos, módulos prácticos de prompting, aprender a dar instrucciones precisas y eficientes a los modelos de lenguaje, y lo más llamativo del programa es su accesibilidad. Los contenidos están diseñados para ser entendidos sin necesidad de saber programar, abriendo así la puerta a perfiles administrativos, creativos, comerciales y de cualquier otro índole. El proceso de inscripción se habilitará a través de las plataformas aliadas de Google y de las ONGs, estas que sean seleccionadas para distribuir los accesos. Los requisitos principales se enfocan en la motivación de los postulantes, la falta de recursos para costear este tipo de estudios y el interés genuino por ingresar o crecer en la industria digital. Para registrarse y conocer los formularios de aplicación directa, usted puede visitar el sitio oficial de

0: Crece con Google o seguir las convocatorias vigentes de las diferentes ONGs comunitarias que estén asociadas a este proyecto. Los datos respaldan el éxito de estas iniciativas. Es importante señalar que desde que Google implementó este plan de becas en el 2022, se han entregado más de 37 mil cupos. Los resultados muestran un impacto real en la economía de los estudiantes. A los 6 meses después de certificarse, el 70% consiguió un nuevo empleo y obtuvo un acceso o mejora salarial.
1: Seis de la mañana, 48 minutos. Cada vez que tenemos noticias, malas noticias más bien, en el ámbito educativo, es bueno recordar recomendaciones dirigidas a los padres de familia para que tengan mucho cuidado con sus hijos, especialmente en horas en las que supuestamente está estudiando. Hay malas amistades, malos amigos, malos compañeros que contagian a las personas que están dedicadas a estudiar y a trabajar. Y también un mensaje directo a la juventud que nos está escuchando, ¿no? Hay que saber ser joven, pero con responsabilidad, saber hacer las cosas bien, hacer caso a sus padres, a los maestros. Miren lo que pasa en una ciudad acá en el Ecuador, en la provincia de Los Ríos, en donde el crimen organizado está en todos los sectores y también perjudicando mucho en este tema del reclutamiento de jóvenes para las pandillas y para que formen parte de este proceso de vender droga. Un menor de edad fue detenido el día de ayer en las instalaciones en el colegio que él estudia, luego de ser sospechoso del intento de asesinato que se cometió en el sector de La Garzota. La policía logró identificar a 2 presuntos involucrados y ejecutar varios operativos. El estudiante llevaba en su mochila un revólver dentro de sus pertenencias. ¿Qué hace en la mochila un revólver con este supuestamente estudiante? El cual, esta arma será sometida a las investigaciones. Según la información difundida, los uniformados también inspeccionaron una vivienda situada en la ciudad de la Santa Rosa. En el inmueble fueron encontrados varios objetos, entre ellos una motocicleta, una denuncia de robo, prendas de vestir y también un teléfono celular. Esta es la realidad en otras ciudades del Ecuador. El crimen organizado opera de manera también directa con la juventud, perjudicando a los estudiantes, ingresándolos a este mundo del AMPA. Un estudiante ha sido detenido en su colegio por presunto intento de asesinato y le encontraron un revólver en su mochila, que supuestamente es para llevar cuadernos.
0: Las 6 de la mañana tienen ya 51 minutos. El gobierno de Daniel Noboa amplía el modelo de alimentación escolar para poder beneficiar a 11.800 estudiantes en Manabí y Santo Domingo de los Áchilas. Con el firme compromiso de garantizar el bienestar integral y poder asegurar la permanencia de niños y jóvenes en el sistema educativo, el gobierno de Daniel Noboa, a través del Ministerio de Educación, Deporte y Cultura, anunció la expansión del modelo de alimentación escolar territorial. Para este 2026, la iniciativa beneficiará a 11.800 estudiantes, estos pertenecientes de 18 instituciones educativas de las provincias de Manabí y Santo Domingo de los Áchilas. Durante el 2025, esta iniciativa pudo beneficiar a 6.532 estudiantes de 16 instituciones educativas en Manabí, incluyendo las unidades educativas Olmedo y Réplica Manta, además de 14 establecimientos rurales del Cantón Manta. Para el 2026, el programa ampliará su cobertura con la incorporación de 3 nuevas instituciones educativas. La Unidad Educativa Sucre Mieles, en la parroquia Cojimíes del Cantón Pedernales, y las Unidades Educativas Casama Millún, en Santo Domingo, sumando a 5.265 estudiantes más para que puedan formar parte de esta estrategia. Con esta expansión, el modelo de alimentación escolar territorial podrá llegar a 11.800 estudiantes de 19 instituciones educativas de Manabí y de Santo Domingo de los Áchilas, consolidándose como una iniciativa que promueve una alimentación saludable, fortalece la permanencia escolar y contribuye al desarrollo integral de las niñas, niños y adolescentes. Este programa de alimentación escolar, desarrollado en alianza estratégica con el Programa Mundial de Alimentos, destaca por su enfoque circular. Los menús escolares no solo son balanceados y culturalmente apropiados, sino que incorporan insumos adquiridos directamente a pequeños productores de las zonas, dinamizando de forma directa la economía de las comunidades. Para constatar el avance y la correcta implementación de la estrategia, el coordinador Zonal 4, Diego Vélez, realizó un recorrido técnico en las unidades educativas que son beneficiarias. En estos espacios compartió con estudiantes, docentes y padres de familia que participan de la gestión del programa. Este proyecto demuestra que el trabajo articulado entre instituciones, familias y productores locales genera mejores oportunidades. Una alimentación adecuada no solo contribuye al bienestar, sino que es clave para el aprendizaje y la permanencia en las aulas, destacó la autoridad zonal.
1: Seis de la mañana, 55 minutos. 6:55. Culminemos la actividad esta educativa con algo interesante por ser día viernes. Y un saludo cordial a quienes tienen sus mascotas en casa. Pues el teléfono celular en mano está causando mucho estrés. Solamente usted revisa y ve cosas negativas, ve insultos, ve actividad política, ve denuncias, corrupción, asesinatos y otras actividades, pero hay una alternativa, cómo ayudar a que usted no se estrese en el teléfono, y dice, hay que ver videos de perros, y esto reduce el estrés según la ciencia. Investigadores descubren que las sesiones virtuales con perritos de terapia son casi tan efectivos como las interacciones en persona. La alternativa digital abre una puerta accesible y económica para poder evitar el estrés y cuidar así de esta manera la salud mental. A ver, pasar el tiempo revisando el teléfono celular suele asociarse con el aumento de ansiedad. Se estresa la persona sin sentirlo a veces. Cambia, se pone mal genio. Pero la ciencia acaba de demostrar que si se elige el contenido correcto, las pantallas pueden convertirse en un gran aliado para el bienestar emocional. Un nuevo estudio reveló que ver videos breves de perros de terapia ayudan a reducir los niveles de estrés de forma significativa, funcionando esto como una alternativa virtual eficaz, como que estuviera acariciando a un cachorro en la vida real. Así que al menos, si usted tiene un cachorrito, tiene un perrito en su casa, pues más bien aprovéchelo, esté con él, disfrute de él. Y aunque los beneficios de los animales de asistencia presenciales están más que comprobados, que son efectivos en estudiantes, en niños y en personas con estrés postraumático, no todo el mundo tiene la facilidad de adoptar una mascota, pero puede acceder a ver videos en su teléfono celular. Una gran alternativa, entonces, se puede producir y aprovechar al máximo. Esto se descubre luego de una investigación realizada en la Universidad del Brook, allá en Canadá, liderado por la autora principal, Christine Yadav, que analizaba ella, analizó el impacto de módulos virtuales de solo 5 minutos para evaluar si es que el ciber o el ciberespacio podría replicarse como un alivio emocional. Así que bienvenida a las mascotas. Hasta aquí en Bonita FM, actividad educativa y cultural para todo el Ecuador. Luego de una breve pausa, estamos ya en el Noticiero Visión.
0: Compartimos la agenda de este viernes, ya lo decíamos, 5 de junio del 2026. Tendremos una conexión con el capitán Paul Stalin Villagrán, licenciado en seguridad, hablando sobre estos rostros nuevos, no tan nuevos, que aparecen como precandidatos para la alcaldía de la Sultana de los Andes. Nos acompañará el ingeniero Fernando Escudero, empresario riobambeño, hablando sobre la corrupción en la política. Estará con nosotros el arquitecto Vinicio Robalino, coordinador general de la veeduría Mahuazo Alao. Vamos a hablar sobre la planificación de la Sultana de los Andes y las obras inconclusas. Dentro de estas, el proyecto Mahuazo Alao. Y cerramos la agenda en compañía de la economista Elizabeth Cabezas, expresidenta de la Asamblea Nacional. Vamos a hablar sobre si la Asamblea no está generando un proceso de fiscalización, entonces, ¿quién debería hacerlo? Temas interesantes al volver de la pausa comercial. Ya volvemos.

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0: Damas y señores, un cordial saludo desde Riobamba Estéreo 89.3, la radio bonita del centro del país. Un saludo cordial a las familias de Riobamba, del Ecuador y el mundo a través de las redes sociales. Listo para esta jornada de noticias que se origina acá en Riobamba, la capital de la provincia de Chimborazo en este hermoso Ecuador. Un excelente día viernes, Andreina, bienvenida.
1: Carlitos, qué gusto saludar a todos quienes se siguen sumando a la señal bonita, la 89.3 en la región central del país. Buenos días, por supuesto, a quienes nos siguen también mediante los diferentes canales digitales. Arrancamos este viernes con toda la energía, con toda la actitud positiva y, por supuesto, haciendo un análisis de Riobamba. Vamos a hablar de Riobamba en este viernes, vamos a hablar de lo que se viene porque no es menos importante entender que el calendario electoral sigue moviendo sus fichas y que nos queda ya muy poco tiempo para poder ir conociendo de manera oficial a los partidos, a los movimientos políticos que estarán disputándose por estas elecciones seccionales y a cada uno de estos con sus respectivos candidatos. Hasta el momento todos precandidatos, nada está dicho hasta que la organización política inscriba su nombre en el acta de registro.
0: Y la problemática de ciudad, la problemática de provincia está a la vista de todos. No avanzamos, no desarrollamos. Nos hemos convertido en una ciudad y provincia estática, sin ningún presente, peor futuro. Entonces, los políticos de turno deberán presentar planteamientos de solución a la problemática vigente, porque ya los problemas los conocemos todos. De esto vamos a hablar con Paul Stalin Villagrán, piloto de aviación. Es empresario turístico y también tiene una licenciatura en comunicación política y social acá en el Ecuador. Saludos cordiales, Paul Stalin, buenos días.
2: Mi estimado Carlos, Andreina, ¿qué tal? Buenos días, qué gusto compartir con ustedes, gracias por la invitación.
0: Muy bien, despierto desde Riobamba ese ánimo y ese objetivo de hablar, de comentar. ¿Cuál es nuestro tema de hoy? ¿Qué es lo que planteamos a la ciudadanía en este primer diálogo contigo?
2: Sí, bueno, básicamente es hacer un análisis, ¿no?, de las propuestas de los precandidatos en este momento, de cómo se están moviendo las fichas en Riobamba, de cuáles son las coyunturas políticas que existen, de qué necesitamos los ciudadanos observar para poder elegir de la mejor forma al candidato y no caer en el letargo que hemos pasado durante estos 3 años, los 3 últimos años, por lo menos.
1: Si bien, Paul Stalin, tenemos más de lo mismo. Volvemos a repetir un sinnúmero de eventualidades que nos han llevado a tener estos resultados. Una de las principales y la más importante es increíble el tratar de entender cómo primero tenemos candidatos, primero buscan ser candidatos y de segundo o como última opción buscan un partido o un movimiento. Si de algo debemos empezar a darnos cuenta los ciudadanos es que se necesita hablar desde el proceso de gobernabilidad mediante una ideología política. Y para hablar de ideología política se necesita venir de una formación que generan, obviamente, los partidos y los movimientos. Acá ningún candidato se casa ni se compromete con un partido o con un movimiento. Acá simplemente se sigue manejando una empresa política que vende el cargo, que vende la opción al mejor postor.
2: Bueno, sí, definitivamente ese es el génesis de todo. La ideología política, como usted dice, mi estimada Andreina, es algo muy importante y que se ha perdido en los últimos años, porque en realidad el candidato no sabemos si es de derecha, si es de izquierda, si está en el centro, si patea para algún lado. Pero ahí está el candidato. Y lógicamente está buscando que algún movimiento o partido político le auspicie, le busque, le vea que es la figura y que puede ser la mejor opción, y claro, inclusive con gastos propios o bueno, de amigos, de quien sea el aportante, porque usted ve figuras que efectivamente hacen su campaña en una forma personal, pero sin una convicción Y en este caso, vuelvo y repito, y usted lo ha dicho, la ideología que debería tener ese candidato para el servicio hacia la ciudadanía. Es muy importante manifestar también que dentro de las estructuras políticas no existen tampoco esos líderes que pueden representarlos a ellos. Y asimismo hay que manifestar que las estructuras políticas que ya han tenido la posibilidad de gobernarlos, en este caso, como alcaldes, como prefectos, como concejales, prefieren retirarse, sacarse la vuelta de la acción o del accionar que ha hecho cada uno de los miembros, en este caso, que están transitando este momento como figuras políticas o como figuras públicas. ¿Quién quiere decir que uno de los concejales, por ejemplo, todos los que se han metido en semejantes pitos en Riobamba, es de mi partido o de mi movimiento político? Nadie. Entonces, y eso también tiene que refrescar la conciencia de la ciudadanía, porque todos ellos llegaron por un movimiento y un partido político. Y si no estamos de acuerdo con eso, claro, también tiene que ser corresponsable ese movimiento y partido político del accionar de su miembro en su debido momento.
0: Efectivamente, eso es lo que nosotros pretendemos en estos diálogos con una persona como tú, que pasaste también por la actividad política y pudiste auscultar de cerca cómo es estar dentro de una acción política cuando hay interés por hacer algo en beneficio de la comunidad, pero todos estos pormenores son los que no permiten un accionar como uno quisiera hacer en materia política. Y de lo que estamos hablando, la gente tiene que recordar, la ciudadanía, ustedes, amigos oyentes, todos tenemos que recordar cómo llega, por ejemplo, el actual prefecto de la provincia de Chimborazo con Izquierda Democrática. A la semana del cargo se distanció con la viceprefecta del mismo partido. Claramente entonces le alquilaron el partido político para que llegue a la prefectura. ¿Cómo han llegado concejales al municipio de Riobamba, en donde a mediado del proceso administrativo que ellos ejecutan, como concejales fueron desvinculados, expulsados de sus partidos políticos? Es decir, el mecanismo está solamente para llegar, pero una vez que llegan, prácticamente debido a su propia ineficacia, están prácticamente sin ninguna representación.
2: Sí, y podemos ver, tú has puesto el ejemplo de la Izquierda Democrática, un partido histórico, un partido que ha hecho realmente cosas buenas dentro del país, y uno de los pocos partidos políticos que inclusive tiene una escuela de formación política, la Manuel Córdoba Galarza. Y que muchos de los candidatos inclusive van, se preparan para poder ser candidatos, cuando de la noche a la mañana asoma un candidato puesto por la dirección provincial del partido, y ya, listo, se hizo. Cuando dejan afuera a líderes que han venido trabajando dentro del partido, y así funciona este y muchos otros partidos, y así es como llegan candidatos de la noche a la mañana a ocupar cargos públicos, por la fama, porque ese momento están en A o B circunstancia de fama, vuelvo y repito, dentro del contexto de la ciudad o de la provincia, inclusive del contexto nacional. Así llegan a ser asambleístas de vedettes, influencer, y etcétera, etcétera, sin ninguna preparación. Entonces, eso es lo que debemos cortar definitivamente en nuestro país. Y la ciudadanía debe tomar con responsabilidad lo que se viene. Riobamba necesita este momento de un diálogo total, de un diálogo general de la ciudadanía. En todos los contextos, la ciudadanía debe hablar de política y qué es lo que nos, de lo que nos viene, de a quién vamos a elegir, no por la cara, no por la persona. Tenemos que elegir un camino este momento para poder salir de a dónde nos han metido a la ciudad.
1: Pero Paul Stalin, ¿cómo lograr eso si el riobambeño hoy por hoy no quiere hablar de política? Y no solo el riobambeño, el ecuatoriano. Lamentablemente la política está tan trastocada, tan venida a menos, que hay muchos ciudadanos que no quieren hablar de política, que hay muchos ciudadanos que cuando se toca el tema de política deciden hacerse a un lado. Estuvimos revisando un estudio que se realiza acá en el Ecuador e inclusive se menciona que cuando los medios de comunicación hablamos de política, la ciudadanía cambia el espacio, cambia el proceso de el escuchar de política. ¿Cómo ir cambiando primero esa idea del ciudadano? ¿Cómo poder ir nuevamente generando ese proceso de responsabilidad del ciudadano? Porque mientras el ciudadano no cambie de idea, no cambie de mentalidad, vamos a seguir sufriendo estas problemáticas.
2: Sí, tenemos que tener conciencia de que si nosotros como ciudadanos nos involucramos en política, seguirán llegando las personas como las que tenemos ahora gobernándonos. Entonces, es una responsabilidad colectiva. Pero ahí, por ejemplo, tendría mucho que ver el tema de la cátedra de las universidades. Colegios, desde el colegio y las universidades. El colegio, porque ya hacen un tema político para elegir al presidente de la Liga Estudiantil, ya tiene el primer contacto el estudiante con el hecho mismo de poder llegar a un tema de democracia dentro del colegio. Acordémonos que desde los 16 años en el país pueden votar. Entonces, ahí está ya un ciclo, un caldo de cultivo donde nosotros podemos trabajar para bien de la política y del país. Que estos muchachos se involucren y conozcan y que les guste inclusive el tema del liderazgo y el compromiso social. No se diga las universidades. Hace una semana aproximadamente se dio un foro organizado por la Facultad de la Comunicación Social de la UNACH. Excelente. Así es como se hace política en este país y así es como los jóvenes deben involucrarse, conocer a los posibles candidatos. Y no deben estar ahí solo los candidatos, también debe participar el público, los ciudadanos, porque los ciudadanos son los que hacen la provincia. ¿Cuáles son las necesidades que tienen los ciudadanos? No es lo mismo la necesidad de una persona que vive cerca del parque infantil a una necesidad que tiene otra persona que vive en las afueras, en la vía Guano, en la vía Chambo, que está fuera del contexto y del centro de la ciudad. Tenemos que escucharles a todos. Y eso es lo que muchas veces plantean nuestros candidatos, o sea, en forma general, ¿no? Tenemos que reunificar a toda la ciudadanía, tenemos que buscar el diálogo, pero ¿cómo se busca el diálogo? Y eso es importante que también nos planteen las soluciones, porque el problema está. Pero la solución es la que tenemos que buscar, y no solamente ellos, sino claro, todos.
0: Esa es la gran pregunta y la falta de respuestas, ¿no? Pero para ello ahora necesitamos es gente política, actores políticos, precandidatos y luego candidatos que tengan carisma, que tengan una identidad de riobambeño 100%, que tenga capacidad administrativa, conocimiento de la función pública y sobre todo liderazgo, pues, porque ¿cómo puede usted no ser un actor político si es que carece de estas principales actitudes y aptitudes también? Entonces, ¿quién es el líder en Riobamba? A ver, de los candidatos o de los precandidatos, ¿uno de ellos es capaz de liderar una ciudad, una provincia? Es la gran pregunta también.
2: Bueno, sí, efectivamente, si vemos en este momento los currículos de los candidatos, hay muchos PhD, hay máster, hay mister y hasta gángster inclusive. Pero sin embargo de eso, nosotros como ciudadanía debemos buscar también, como tú dices, las habilidades para poder ser y tener el liderazgo suficiente para conducir a una ciudad. Primero, un gran líder, ¿qué es lo que hace? Sabe sus debilidades, ¿no es cierto? Porque si bien es cierto, yo puedo liderar una gran masa, una gran población, pero yo tengo mis debilidades, pues sé en qué no tengo yo una pericia. Y eso
0: es el punto, porque yo veo a personajes políticos que se identifican ellos, que trabajan para ellos. Los equipos de comunicación, de política pública, trabajan para ellos, les endiosan a ellos. Yo me creo líder, pero para mí, pero él no lidera nada, no lidera ni siquiera al barrio a donde él vive. Entonces, esa es la situación.
1: Es que ese es el primer error que se ha venido cometiendo desde el momento en el que las personas las personas que buscan llegar a un espacio público, a un espacio de gobernanza, entendieron o malentendieron el sentido del marketing político. y por eso nosotros siempre, y en lo personal, yo defiendo más allá del marketing político, la estrategia política, porque el marketing hace que se venda la imagen de la persona, claro. La estrategia hace que se planifique un proceso de gobernabilidad. Lamentablemente, en un mundo en el que el marketing empezó a acelerarse, también se tocó el tema político, y allí es donde muchos de los futuros candidatos, que no sabemos ni siquiera si van a ser candidatos, están malentendiendo la idea. Se presentan y se posesionan ellos durante 2 años. Luego llega el momento de la decisión final y no tienen respaldo, no tienen acompañamiento, y ya en redes sociales tienen excelente gestión, futuro alcalde, pero futuro alcalde, ¿hacia dónde si no tienen un espacio de participación planificada? Acá el problema regresa a lo que habíamos mencionado, Paul Stalin, en un inicio: el trabajo no efectivo de partidos y movimientos, porque todos estos son los resultados de la falta de trabajo de los partidos y de los movimientos dentro de las escuelas de participación ciudadana, dentro de las escuelas políticas, dentro de los diferentes procesos que debe cumplir un partido y un movimiento que está legalmente registrado y constituido.
2: La ley tiene que ser más exigente en este caso. Los movimientos y partidos políticos necesitan crear, necesitan formar líderes dentro de sus movimientos de acuerdo a su ideología política. Y volvemos a repetir 3 veces ya este término. Es importante que estos movimientos sean obligados por el Consejo Nacional Electoral a que desarrollen este tipo de actividades, porque de ahí tienen que salir los líderes. Entonces, los líderes, pero con conocimiento, con la disposición para poder servir, en este caso, al ciudadano como tal. Esa es una gran lógica que todos queremos, pero no se da. ¿Cómo poder revertir eso? Que los candidatos o los precandidatos de este momento por lo menos conozcan el territorio. Es el tiempo de ir y visitar el territorio, porque nosotros no queremos que después solamente exista la pancarta y por pancarta conocerles. En este momento tienen que visitar todos los sectores de la ciudad, en este caso, y de la provincia, los que vayan a participar para la provincia, porque ahí está la realidad de la gente, ahí está donde se necesita el alcantarillado, donde se necesita un colector de agua, o sea, ahí verdaderamente, porque el rato de la campaña, los últimos 15 días y este año, que va a ser más pequeño todavía, más corto el tiempo, no le permite, porque tiene que acudir a los medios digitales, medios comunes y normales, y efectivamente tiene que hacer conversatorios, y hasta ahí llegó la campaña. El territorio no lo conoce, entonces uno de ellos va a ganar, porque uno de ellos va a ser el electo, y cuando se posesiona, recién va a conocer el territorio, porque definitivamente así funcionan las cosas. Entonces, eso es lo que nosotros no queremos. De momento queremos líderes de territorio, que conozcan la realidad de la gente, que estén ahí, que hayan participado, que conozcan el problema de los mercados, de cada uno de los mercados, de cada uno de los barrios. Pero ¿quién está haciendo ese tipo de campaña? Cuando, como usted dice, mi estimada Andreina, en este momento todo mundo se trastorna al marketing político. ¿Por qué? Porque es la imagen que se está difundiendo en las redes sociales y que puede dar los votos. Claro, es un tipo, pero no es lo mismo pues estar en contacto con el candidato y conocerle, porque hasta el aura del candidato la gente percibe, y eso es algo muy importante.
0: Entonces, acá Riobamba requiere de un líder que realmente pueda tener poder de convocatoria y hablar del progreso de Riobamba con proyectos macro, grandes, que sean trabajados, proyectados a mediano y largo plazo, no lo que hemos tenido al momento, ¿no? Autoridades que están parcialmente haciendo una cobertura de obra pública, que ellos llaman obra pública, obras de mantenimiento, ¿no? Se han pasado arreglando calles, parques y pare de contar, pero no se habla de innovación, de desarrollo tecnológico, no se habla de apoyo a la pequeña industria, no se habla de infraestructura y movilidad integral, no se habla de fomento al turismo, al agro, inversión social, capital humano. Tenemos universidades, gente que no tienen que prácticamente ocuparse. Es decir, un gran proyectista, un proyecto de ciudad y provincia a largo plazo, mi estimado Stalin. Paul Stalin, ¿cuál es tu mensaje a los ribambeños entonces?
2: Sí, efectivamente, mira, los candidatos tienen que hablar de reordenamiento territorial, por ejemplo, de una gran mancomunidad que es Riobamba, Huano y Chamba. Tenemos que hacerlo, porque eso necesita este momento la ciudad, como tal, estamos creciendo desorganizadamente. ¿Quién de los candidatos está hablando, por ejemplo, de hacerles urbanas a las parroquias rurales de Licán, Calpi y San Luis? Si ya están metidas en Riobamba. ¿Y qué vamos a lograr con eso? Una mejor planificación, obtener esos recursos para darles mejor y parar el crecimiento urbano desorganizado a lo largo de todo el cinturón de la ciudad. Necesitamos realizar un nuevo catastro urbano y rural. Efectivamente, se tiene que pagar los impuestos, pero esos impuestos tienen que llegar a las obras. No le tengan miedo a hablar de eso, porque así cuesta el tema político, así tiene que hacerse en Riobamba. Parar a los traficantes de tierra, o si no, no va a haber presupuesto que alcance para brindar los servicios básicos. Hablar del aeropuerto, ¿qué se hace con esas 42 hectáreas? Si tenemos 1.600 metros de pista, Cuenca tiene 1.900 metros de pista y no le avanza, quiere un nuevo aeropuerto porque no le avanza a esa altura y temperatura que están manejando los aviones. Entonces, hablemos, se puede, no se puede, pero tenemos que decirlo. Una planta de tratamiento de aguas residuales, estamos botando agua a nuestros ríos. Nuevo ordenamiento de ordenamiento vial integral, no solamente es cambiar el sentido de dos calles, es un nuevo ordenamiento que se debe realizarse en forma técnica de todo lo que es el tema vial. El terminal terrestre, ¿dónde hacerlo y cómo financiarlo? ¿Quién nos dice eso? Un terminal de carga multimodal. No pueden los camiones desde el sur, desde el mercado mayorista, cruzarse toda la ciudad para poder ir a Guayaquil. O sea, es hasta ilógico, sentido común. Necesitamos un nuevo parque industrial. ¿Dónde tiene que ser el parque industrial? Si nos unimos en una gran mancomunidad, vamos a tener la posibilidad y el territorio para poder hablar de eso. Un centro de convenciones y exposiciones para que Riobamba, aprovechando el sector, el lugar geográfico central dentro del territorio nacional, tengamos esa opción de poder conocer, que nos conozca todo el Ecuador y el mundo. La recuperación del río Chibunga, importantísimo. Mire Cuenca cómo recupera sus ríos y cómo la gente va, trota, camina, es un lugar de esparcimiento, y mientras tanto el río Chibunga da miedo acercarse ahí porque puede contaminarse de alguna cosa. Proyectos turísticos de gran envergadura, el mismo ferrocarril, circuitos turísticos, el centro histórico, la recuperación, el turismo comunitario en toda, cada una de nuestras parroquias rurales, hablar de educación, de un colegio municipal, por ejemplo, como es en Quito y tiene algunos colegios del Benalcázar, se me viene a la mente este momento. O sea, hay muchas cosas por hacer en Riobamba y los candidatos tienen que hablar de esto. Y no solamente decir hay que hacerlo, sino cómo hacerlo y cómo financiarlo. Votemos por el candidato que viene con los proyectos listos. Y un buen riobambeño, si yo tengo un proyecto y gana mi contrincante, vea, de corazón abierto, con corazón inmenso podemos entregarle ese proyecto e inclusive juntarnos para que una vez ya siendo autoridad, porque uno va a ganar, depende, los otros candidatos puedan ser inclusive mucho, directores.
1: Depende también mucho, Stalin, de que los proyectos sean ejecutables, sean tangibles. No nos olvidemos, hace 3 años llegaron proyectos en donde tenían la posibilidad de brindarnos bancos municipales, tenían la posibilidad de brindarnos soluciones a las problemáticas de salud, a las problemáticas de el tema de la basura. Hace 3 años se hablaba de recuperar el río Chibunga, hoy quedó en un ofrecimiento. Hace 3 años se hablaba de recuperar los diferentes espacios verdes que estaban con apropiaciones ya de terceros y quedaron en ofrecimientos. No se trata solamente de votar por el candidato que venga con un proyecto. Se trata de tener la responsabilidad de analizar el proyecto para saber si es o no factible desarrollarlo acá en Riobamba, Carlitos, porque si nos viene un candidato con un proyecto que nos diga voy a convertir Riobamba en la metrópolis, tampoco es el hecho de que tiene el proyecto en la mesa, es el hecho de cuán factible es ese proyecto para aplicarlo en nuestra ciudad.
0: Liderazgo, capacidad, don de gente, riobambeño 100%, algunas de las cualidades que debe entender y deben tener los futuros candidatos en el proceso electoral que se avecina. Vamos a una breve pausa acá en Bonita FM, volvemos enseguida.

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0: Continuamos acá en Bonita FM y bueno, hablar de Riobamba ya en términos políticos significa de que los riobambeños vayamos ya ubicando nuestra proyección de elegir a los mejores elementos, porque terminamos de señalar en este diálogo con nuestro entrevistado de que Riobamba necesita ser proyectada de manera técnica, de manera urbanística, se ha dicho también, de manera de que se genere comercio, productividad, porque de eso en 3 años nadie ha hablado nada, ni municipio, ni prefectura, cómo reactivar económicamente a la provincia. Hemos sido testigos también de la ineficacia de los equipos de trabajo del alcalde, de los alcaldes más bien, porque somos 10 cantones, 10 alcaldes que han hecho algo, cada quien en su municipio. Nunca se trabajó en función de provincia, los alcaldes no generaron productividad administrativa siendo consejeros provinciales para un gran proyecto de provincia, todo lo contrario. Pues un prefecto que trabaja con los más afines, con los más amigos o ideólogos políticos afines. Exacto. Pero pare de contar, ¿no? Entonces, obra que se destaca, que ha llegado con un tractor, que ha nivelado tal terreno, que ha mejorado, ha lastrado tal vía, pero no hay proyectos macros, no se ha ejercido la autoridad de una provincia. Una cosa es ser prefecto en función de lo que le compete como autoridad local, pero también representa a Chimborazo ante el gobierno, nos representa ante algún organismo internacional, alguna gestión respecto a conseguir recursos para un gran proyecto vial, turístico, de producción.
1: La famosa mancomunidad, Carlitos.
0: La mancomunidad.
1: La famosa mancomunidad. Ya vamos a cumplir 3 años, ya cumplieron 3 años de administración. ¿Hasta cuándo se rinde un informe de los resultados que se ha obtenido por parte de la conformación de esta mancomunidad en la que la provincia de Chimborazo es parte? Aplaudiendo las buenas noticias, aplaudiendo los buenos resultados de otras provincias, solo para eso se ha manejado la mancomunidad, para que por ahí en visitas protocolarias vengan el resto de prefectos, se tomen la foto, se pongan el poncho, y hasta ahí ha llegado el trabajo de la mancomunidad. Son 3 años. ¿Hasta cuándo esperamos un informe por parte de la prefectura de los logros alcanzados al formar esta mancomunidad? Entendemos que ese es el génesis de una mancomunidad, que se pueda trabajar en conjunto entre las autoridades de los diferentes sectores que conformen esta mancomunidad para obtener buenos resultados en conjunto. ¿Dónde está un tema? También se hablaba que la mancomunidad nos va a permitir tener estos espacios de negocios, de intercambios económicos. ¿Hasta cuándo vemos los resultados de aquello? ¿Hasta cuándo y hasta qué punto se vendió humo a los ciudadanos? Íbamos a hacer el hall logístico, que acá en Chimborazo se adaptaban todos los productos para el comercio y que en Cotopaxi se generaba ya el proceso de comercialización. ¿Dónde están los resultados de aquello? ¿Qué se ha venido haciendo para trabajar a favor de la provincia? Seguimos diciendo, lamentablemente, la mancomunidad lo único que ha servido es para aplaudir y estar de acuerdo que las vías se vayan por otras provincias, que la dinamización económica se vayan por otras provincias, y mientras tanto, Chimborazo en el olvido.
0: Claro, para desarrollarnos como provincia, porque lamentablemente esto tenemos que tener muy en cuenta y muy claro. Nosotros o las gentes que votan y eligen a las autoridades que están en funciones, ¿quiénes dieron el voto por estas autoridades? Porque al final de cuentas ganaron y representan a toda una ciudad, a toda una provincia. Ahí nos involucramos todos para que nos representen, pero que nos representen bien, no solamente para su grupo de amigos, de panas, de coidiarios políticos. Para desarrollar Chimborazo se requiere de una transformación en el ámbito productivo, en el ámbito social, económico, que se superen retos históricos de la desnutrición, la migración, el tema de atender todo el sistema vial, como digo, de lo que le compete a la prefectura como gobierno autónomo descentralizado, pero también es autoridad provincial que tiene que gestionar, presionar ante el gobierno de que toda la vialidad estatal se cumpla con la provincia de Chimborazo. Eso es representar a una provincia. Entonces nos faltan proyectos de gran dimensión, macros, grandes, para que... pero estamos cerca de copiar lo que está haciendo Cotopaxi, lo que ha hecho ya la provincia del Tungurahua. Temas viales de gran envergadura que van a darle desarrollo, progreso a mediano y largo plazo, y ellos están trabajando. Nosotros ni siquiera hablamos de lo que es tener un sistema vial adecuado para el territorio provincial. Así es que autoridades también son para presionar ante el gobierno como autoridades de esta ciudad y también de la provincia.
1: Y mientras tanto se sigue desperdiciando, y mantenemos ese principio, seguimos desperdiciando nuestra denominación de ciudad universitaria. ¿A dónde va este proceso de la fuga de cerebros? ¿Quién habla sobre este tema? ¿Quién habla sobre darle las condiciones adecuadas al estudiante para que venga a desarrollarse en nuestra ciudad, en nuestra provincia? ¿Por qué la prefectura no se compromete en hacer un análisis situacional de que muchos de los jóvenes universitarios no vienen solo a Riobamba? Hoy, por el crecimiento poblacional y por la cercanía, quienes estudian en la universidad, por ejemplo, optan también por hacer su vida en el Cantón Huano. Esta ya es una correspondencia de la provincia. ¿Por qué la provincia no toma la iniciativa de decir, bueno, demos una provincia universitaria al Ecuador, ya no solo una ciudad, sino demos una provincia, garanticemos los sectores, garanticemos la vialidad, garanticemos la conectividad? Es decir, mientras cada quien lleve leña a su molino, mientras cada quien lleve agua a su molino, lamentablemente no vamos a tener un progreso como provincia, claro, como Chimborazo.
0: Las autoridades no hablan de conectividad, de infraestructura, de turismo comunitario, de combate a la desnutrición, soberanía alimentaria, agrícola, en fin, temas que son también parte de su gestión. Sigamos hablando de estos temas y con más invitados acá en Bonito FM.
1: Así es, Carlitos, es el momento de saludar a nuestro segundo invitado de la mañana, el ingeniero Fernando Escudero, empresario riobambeño. Porque parte de todas estas problemáticas que nosotros hemos acabado de mencionar tienen también relación directa a la corrupción que existe en la política. Muchas de las veces decimos, bueno, ¿cuál es el interés de cierta persona de llegar a un cargo? Y luego el tiempo nos da la razón. Lo último que sucedió allá en nuestra hermana ciudad de Esmeraldas, en donde un alcalde nuevamente cuestionado, un alcalde involucrado en casos de corrupción. Esta también es otra realidad del Ecuador. Ingeniero Escudero, qué gusto saludarle. Buenos días, bienvenido.
2: Buenos días, Andreina, Carlitos, y buenos días con quienes hacen el noticiero Visión de esta prestigiosa emisora Radio Bonita, donde llega la señal a varias provincias del país. Y buenos días con mis conciudadanos de Riobamba, la provincia de Chimborazo y las provincias anexas. Es de entender que...
0: temas que hemos analizado con usted también, Fernando, que cada vez que dialogamos, pues tiene también un aporte sustancial a las temáticas que abordamos acá desde Radio Bonita y el noticiero Visión. Y hablando de temas de seguridad, lamentablemente, pues la injerencia del crimen organizado, de las mafias, que a lo largo del Correato se han inquistado ya en diferentes instituciones públicas y privadas, y han llegado también a corromper inclusive a la fuerza pública, a las fuerzas armadas. ¿Cuál es su visión y concepto respecto a esta corrupción que ya se ve y es evidente, está también en la fuerza pública?
2: En el país definitivamente se ha malentendido lo que es la política en sí, el manejo administrativo de las instituciones, porque es importante recordarles a los actores políticos fundamentalmente y a los administradores de las instituciones que la política es la actividad humana orientada a la toma de decisiones colectivas, la gestión del poder y la resolución de conflictos dentro de una sociedad. Su objetivo fundamental es organizar la vida en comunidad y administrar con pulcritud. Esto es fundamental, con pulcritud los recursos públicos para buscar el bien común. Pero desgraciadamente la política se ha enquistado a todos los niveles, especialmente en aquellas actividades que tienen que ver con el servicio público, como son las alcaldías, las prefecturas, los ministerios y varias instituciones que tienen que ver, como usted manifiesta, Carlitos, con la seguridad. En la actualidad, hace dos días atrás, se produce un allanamiento con la captura del alcalde de Esmeraldas, el señor Vico Villasís, oriundo de las filas del correísmo. Esto quiero insistir una vez más en cada una de mis intervenciones. Este señor es auspiciado por las filas de la Revolución Ciudadana y está este rato con un proceso de lavado de activos, con un movimiento económico de alrededor de 17 millones de dólares. ¿Cómo es posible que un alcalde que viene a cumplir la función sagrada de administrar el recurso público tiene un movimiento tan enorme como el que ha señalado la fiscalía y que en este momento están apareciendo ya los tentáculos de ese movimiento económico? Asimismo, se ha sumado en días anteriores al señor Aquiles Álvarez, alcalde de Guayaquil, ferviente seguidor del correísmo, auspiciada su candidatura por el correísmo, por lavado de activos y contrabando de combustible. El combustible que tanto hace falta en el país está siendo contrabandeado, como se ha manifestado en los casos Goleada y Triple A, que otorga un manejo de más o menos 24 millones de dólares en perjuicio al Estado. Y todos estos señores se han llenado la boca de que los procesos instaurados en su contra es una persecución política. Si no quieren ser perseguidos, no roben. Y si no quieren ser perseguidos, no ingresen a la política para sus protervos intereses. Es así como esta gente se inmiscuye en la política, se inmiscuye en la función pública para hacer su agosto con los pocos recursos que tienen las entidades del Estado. Esto en el país, desgraciadamente, no se toma mucho en cuenta, pero debe tomarse en cuenta porque tenemos espejos sagrados en el mundo, como Dinamarca, Finlandia, Nueva Zelanda, Singapur, que pasan su éxito político en la transparencia institucional.

0: vergüenzas, buscando detener o deteniendo en la mayoría de los casos las leyes que se proponen para combatir la corrupción. Es de entender que el sacrificio que se ha hecho durante años en nuestra región no puede caer en el tacho roto de la basura. Es fácil entender cómo hace 194 años aproximadamente el libertador Simón Bolívar tuvo la fortaleza de parar la sinvergüencería, la traición, la corrupción, poniendo en el paredón a esa gente. En la actualidad las leyes deberían obligarse y obligar a los ciudadanos para que estos no tengan ni la menor idea en intervenir en sectores de la corrupción, en auspiciarse políticamente para llegar a tener a su haber el dinero fácil del Estado. Es importante conocer que en el país sí existen ya algunas leyes que se han promulgado y que supuestamente paran la corrupción, pero desgraciadamente las instituciones que tienen que velar por el control del recurso público no están haciendo mayor cosa. Hasta ahora no vemos a la nueva Contraloría funcionando como debe funcionar en el país. ¿Cómo es que se espera que exista una denuncia, que exista una acción ya directa de la Fiscalía y la Contraloría General del Estado, con sus auditorías, con sus exámenes, no llega a descubrir estas barbaridades? Entonces, no está funcionando la Contraloría General del Estado, así como no está funcionando tal vez el Poder Judicial para ponerle el cascabel a estos gatos que están haciendo su agosto, vuelvo y repito, con los recursos públicos. Es necesario que esto pare de una sola y buena vez, porque no solo corrupción es aquello que viene a través de la toma del dinero fácil del Estado, sino que también es corrupción cuando no se acometen las acciones para servir al pueblo que les eligió o les puso en la función pública. Es doloroso saber que en los municipios no se despachan los trámites como deben despacharse, con agilidad, para obligarle al usuario a que por fuerza tenga que sacar de su bolsillo un dinero para entregarle al funcionario público para que le despache con agilidad, cuando es su obligación el despachar todos los trámites a la brevedad posible, para no frenar de esa manera el crecimiento de las ciudades, de las provincias y del Estado como tal. Es así como debe acometerse de una vez por todas en el país, para que se ponga un freno al ingreso de estos personajes nefastos, negros, a la política en el país. A puertas de las elecciones seccionales, ciudadanos, tenemos que estar pendientes para que no elijamos a gente corrupta, a gente que viene solo a hacer acción para su propio beneficio, olvidándose del beneficio colectivo.
1: Mira, bajo este principio, bajo esta responsabilidad, ingeniero, nosotros teníamos la expectativa de que las cosas cambien, de que la justicia pueda trabajar a favor del ciudadano, a favor del ecuatoriano, pero vemos que tampoco se puede seguir mencionando procesos de trabajo efectivo de la justicia, porque otra vez los casos de corrupción nos demuestran que la justicia sigue generándose desde un proceso no beneficioso para el ciudadano.
0: Así es, la justicia desgraciadamente ha caído en esa rueda sin fin de soltar a los delincuentes, soltar a los corruptos para que sigan y continúen haciendo este tipo de perversidades, porque es una perversidad el acometer acciones de corrupción dentro del servicio público. Y es un llamado de atención definitivo a la justicia para que los jueces, en primer lugar, no tengan miedo, sino para qué se meten. Si van a tener miedo, ¿para qué se meten a la función de jueces? Primero. Segundo, si van a tener

0: tenés de por medio actos de corrupción, como recibís dinero de aquellas personas que están siendo procesadas para que los procesos salgan a su favor, ya deberían pensar por anticipado que van a ser cuestionados de forma personal, inclusive familiar, porque acaba pagando los platos rotos la misma familia, porque a la familia le van a señalar con el dedo y le van a decir: estos son hijos, parientes del corrupto que estuvo en la cárcel, del corrupto que insultó a los delincuentes. Así de simple es. Entonces la justicia tiene que, de una vez por todas, velar para que las cosas públicas no sean el atributo absoluto y personal de los sinvergüenzas, de los corruptos que entran a través de la política para hacerse de aquello que no les corresponde. Aparte de la justicia, Andreína, no es posible que inclusive aquellas personas que tienen que ver con el control y la seguridad pública, como son las Fuerzas Armadas y la policía, tengan también señalamientos que ya han sido puestos a consideración pública para que no se acometa acciones de ver, oír y dejar pasar. A este no hay que cogerle preso, a este no hay que perseguirle, a este definitivamente hay que darle la oportunidad de que salga adelante sin ningún problema. También tiene que haber un paro en esto para que el funcionario público, como es el policía, no acometa acciones de corrupción. Hay que señalar que en los últimos días hemos conocido de un servidor policial que ha sido sancionado por la justicia con determinado número de años de prisión por haber dado de baja a un delincuente que estaba listo para dispararle a un agente de seguridad privada. Entonces, ¿cómo quieren que las cosas se compongan si los funcionarios que tienen que ver en el combate a la delincuencia están siendo sancionados por una justicia que supuestamente, entendemos así, está también corrupta? Esa es la realidad, Andreína, que estamos viviendo.
1: Toda esta realidad, la pregunta que también nos hacemos es, ingeniero Escudero, ¿cómo confiamos en que esto pueda mejorarse si la justicia no genera efectividad, si la justicia no genera ese compromiso de responsabilidad? Seguimos en un proceso en el que aún no tenemos fiscal general de la justicia, seguimos en un proceso en el que lamentablemente los miembros de los espacios judiciales de nuestro país no generan el proceso de garantías para poder tomar buenas decisiones. En este mismo pasado mes de mayo, personas que forman parte del sistema judicial que fueron asesinadas por no haber dado la inclinación de un tema o por no haber declinado un caso. Bajo todos esos principios, ¿cómo vamos a sentirnos seguros? ¿Cómo va a trabajar efectivamente la seguridad?
0: El candado terrible que tenemos los ecuatorianos es la famosa Constitución, que fue aprobada entre gatos, gallos y medias noches en la ciudad de Montecristi. Desgraciadamente, esa Constitución nos tiene sujetos, amañados, porque es una Constitución demasiado permisiva. Es una Constitución que, a título de tener y de defender los derechos ciudadanos, ha permitido que este tipo de situaciones se den. ¿Quiénes están nominando, Andreína? ¿Quiénes, y ciudadanos, quiénes están nominando al fiscal general de la Nación? El Consejo de Participación Ciudadana y Control Social. Un ente híbrido, sin cabeza, sin inteligencia, sin razón, que a título de entregarle a la ciudadanía la potestad de nominación de los entes de control, está haciendo exactamente lo contrario. Y tan descalificada esta institución que algunos miembros de la misma están siendo procesados por la justicia porque han acometido acciones contrarias a la ley y contrarias a la misma Constitución. Desgraciadamente, los ciudadanos en la consulta última no entendieron, la mayoría de los ciudadanos no entendieron el mensaje del presidente de la República para buscar cambiar esa perversa Constitución. Se apegaron al hecho de que el presidente ha perdido popularidad y que está queriendo tomar control absoluto de la justicia y otras cosas, lo cual, malentendiendo de esa manera, no permitió que esa Constitución sea cambiada, sea modificada, sea corregida, para que no existan este tipo de favoritismos hacia los delincuentes, hacia los corruptos. Es ahí donde nosotros estamos teniendo el mayor dolor, los ecuatorianos, porque es una Constitución que nos ha entregado solo dolores de cabeza, molestias y favoritismos a los sinvergüenzas. Entonces, en algún momento tendrá el país que acometer acción para cambiar esa Constitución, que así ha servido solo para que los delincuentes estén prófugos en Bélgica y etcétera, para que los sinvergüenzas estén usando los recursos públicos para su beneficio, y que mismo estando en la cárcel y mismo siendo sancionados por la justicia, son capaces de estar esperando muy cómodamente dentro de su calabozo para salir en libertad con acciones de favor que otorga la ley en medio plazo para usufructuar los dineros de la corrupción. ¿En qué momento se va a permitir que el país recobre esos dineros? Delincuente que está preso, ha sido sentenciado por robo, por mal uso del dinero público, tiene que devolver hasta el último centavo. Si no, qué maravilloso para estos sinvergüenzas. Ingresan a la cárcel, pasan vacaciones 4, 5, 6, 7 años, como va a suceder tal vez con el ex vicepresidente Jorge Glass, y va a salir a usufructuar del dinero sagrado, de inclusive del bolsillo de los ecuatorianos, como fueron los recursos del terremoto y que no fueron utilizados para beneficiar.
1: Para nosotros siempre un gusto generar este tipo de análisis con usted, ingeniero Escudero. Muchísimas gracias por compartir este lado de la historia, Carlitos. La corrupción dentro de la política y lamentablemente cómo esto salpica a la justicia del país. Cómo esto deja sin un favor directo al trabajo oficial que debe tener la justicia, y desde allí se desdibuja y se trastoca la política en el Ecuador, y no solo en el Ecuador, sino en la mayoría de países que lamentablemente en algún momento vivieron bajo el régimen del socialismo del siglo XXI.
2: Es gravísima la situación política del Ecuador, porque no hay día, no hay momento en que algún funcionario, siempre vinculado la mayoría de ellos, por no decir la totalidad, con el correísmo, ¿no?, que esté denunciando que le descubran algo de cómo han sabido manejar la administración pública, cómo se llevan millones de dólares. Si sumaríamos la cantidad de millones de dólares que se habla durante todo el correísmo, que ha desaparecido prácticamente del Ecuador, yo creo que tendríamos un récord mundial, Andreina, porque en verdad lo que acaba de decir el ingeniero Escudero, ¿no? Pero de todo eso, denuncias, juicios, demora de los juicios, se olvidan los juicios, se terminan los juicios por tiempo, por cansancio, pero no se recupera un solo dólar.
1: No se recupera un solo dólar, y hablamos de millones, de 15, de 17, de 21, de 30, como de 50, como centavos, que fuera, ¿no?, un centavo, y no nos damos cuenta de la problemática que hay acá en Ecuador. Hay una problemática ya de pobreza extrema, hay personas que ni siquiera pueden vivir al día con $5, y mientras tanto, desde el otro lado, desde la otra cara de la moneda, hay personas que desperdician millones de dólares.
2: Este es el gran problema del Ecuador, pero como hemos dicho, todos los días estamos en los medios de comunicación, en la televisión ecuatoriana, se conoce solamente de casos de corrupción, de denuncias, de juicios, personajes que al final terminan prostituyendo inclusive la terminología periodística, ¿no? Perseguidos políticos toditos cuando son descubiertos o investigados. Esperemos de que de aquí a futuro, ojalá, el gobierno, luego de que accione en atender las necesidades básicas que aún faltan en el tema de generar empleo, de producir un mejor servicio de salud en todos los hospitales del Ecuador, de que se supere el tema de la educación superior en el país, pues el gobierno empiece a tomar también decisiones drásticas, cambios estructurales desde la Asamblea, ya que la Constitución de Montecristi no lo permite, pues hacer como han hecho en Argentina, en Chile y en otros países en donde la justicia tuvo que ser intervenida integralmente para poder devolverle la credibilidad y la institucionalidad a cada país. Vamos a hacer una breve pausa acá en Bonita FM para continuar.
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0: Muy bien, seguimos con temas de carácter nacional. Realmente entiendo y los ecuatorianos hemos visto de cómo somos malos para elegir, pero aquí sí cabe el término, no todos, Andreina, porque los que votaron por los actuales alcaldes en todo el país, en todas las ciudades, por los actuales prefectos, pues no sé cómo se sentirán, ¿no? Porque municipios de todo el Ecuador tienen problemas. Sí. Qué mala elección para Quito, qué mala elección para Guayas, ahora qué mala elección para Esmeraldas, qué mala elección para Cuenca, en Ambato. Es decir, aquí en Riobamba igual realmente esto nos hace pensar en que los futuros candidatos deben ser personas que realmente tengan conocimiento cabal de qué es, qué significa, para qué sirve ser electo a autoridades, pues no, porque caso contrario, elegir por elegir y que una vez que llegan al cargo, recién se vayan empapando de cómo es el asunto, de cómo es la administración, y muchos de ellos aprenden a los 3 años a saber cómo ha sido ser alcalde o ser prefecto de una ciudad y de una provincia. Ahí están los resultados y esta sí que es una muy clara lección para que elijamos realmente autoridades que valgan la pena, y pedimos, exigimos ya a los partidos políticos de que pongan candidatos, pero pongan candidatos buenos que realmente representen a la actividad política de nuestra localidad.
1: Y que se hable, Carlitos, del proceso también de la participación efectiva de los concejales. Muchas de las veces dejamos de lado el papel que deben jugar estas personas al momento de ser electas. Es necesario que no solo nos guiemos en entregar una buena autoridad a la cabeza, en este caso claro, un alcalde, sino también que entreguemos herramientas para que el proceso de gobernabilidad sea eficiente con concejales a la talla de una ciudad. Hoy tenemos 11 concejales que por demás nos quedan debiendo.
0: Totalmente, igual como ha sido el alcalde, son los concejales, no hay nada más que decir, y lamentablemente ni siquiera podemos mencionar con alguna excepción, porque en su momento todos confiaron en el actual alcalde, les hizo la mala jugada, la mala pasada, les ha tenido 3 años en que sí, en que no, que le apoyamos, no le apoyamos, escudándose en esto sí está bien, pero ¿qué ha sido lo bueno que han apoyado en la actual administración municipal? Además de ello, si bien es cierto, un alcalde, un prefecto es el autor intelectual, material de las acciones a tomar, es justamente eso el que debe tomar decisiones. Pero ¿qué equipo de trabajo han tenido en el municipio? ¿Quién se destaca como un profesional de Riobamba, riobambeño, de cepa? Deben haber cuántos profesionales que quieran servirle a través del municipio en la gestión pública a esta nuestra ciudad, a su ciudad. Pero más bien se han dedicado, y yo no sé con qué objetivo, aquí queda la duda, que importan ciudadanos de otras ciudades. ¿De qué calidad humana, de qué calidad técnica, con qué conocimiento para que vengan acá a trabajar en municipio, en prefectura, en todas las instituciones, como que no hubieran elementos probos, buenos, riobambeños, que están dispuestos a sacrificarse también por su ciudad y por su provincia, demostrando toda su capacidad intelectual, ¿no? Es decir, si hay, pero lamentablemente el manejo político, y esto hay que decirlo claramente, se compran, se venden candidaturas, se compran, se venden puestos, así es, no hay nada más que decir. Si usted no paga por un puesto, no le dan, definitivamente, y eso está probado.
1: Y eso no solo sucede en los gobiernos autónomos descentralizados, sino en toda la administración pública, en donde no se revisa los perfiles que sean idóneos para ocupar cierto cargo, sino simplemente se revisa la coyuntura social, la coyuntura política, y el único resultado es el desfavorable para el ciudadano, para el riobambeño, para el chimboracense, que está acá confiando y esperando que se puedan solucionar los problemas. Es momento de revisar todos estos espacios, es momento de empezar a generar un proceso de control a las futuras autoridades en temas de planificación, en temas de obra pública, en temas de trabajo. Y justamente este tema nosotros queremos abordarlo más a detalle. La planificación de una ciudad, ¿cuán importante es esto antes de querer gobernarla? Para hablar de la planificación, nosotros queremos saludar en esta mañana al arquitecto Vinicio Robalino, coordinador general de la Veeduría Mahuazo Alao. Arquitecto, siempre un gusto saludarle. Buenos días, bienvenido. Arquitecto, por favor, que nos ayude encendiendo el micrófono de su dispositivo. Gracias.
2: Ahí estamos. Decía que saludaba con tanto cariño y respeto a ese medio de comunicación, a usted, Andreina, a Carlitos, que son periodistas de larga data y que son investigadores. Saludo a su propietario, a Mario Brito, y saludo a toda la ciudadanía que estará pendiente de hablar siempre de la problemática de nuestra querida ciudad.
0: Hablemos sobre esta temática local que hemos abordado el día de hoy, inicialmente sobre lo que Riobamba siente y tiene al momento y qué horizonte tenemos con obra pública que no aparece por ningún lado, y ya a estas alturas de cada administración municipal entiendo que ya muy poco se podría hacer. Pero en este contexto, obras emblemáticas, entre comillas, que todavía no están a disposición de la ciudadanía, pero tampoco se avizora un pronunciamiento de quienes quieran administrar hacia dónde le queremos proyectar a nuestra ciudad. Comentemos sobre estas realidades locales.
2: Gracias, Carlitos. Pero conocemos que el problema de fondo no es la falta de proyectos, sino la debilidad estructural con la que toman y sostienen las decisiones urbanas las autoridades actuales. Uno de los desafíos importantes que debe tener la ciudad es, por ejemplo, el agua y su resiliencia hidráulica. Ahora mismo el agua va a tener dificultades en el mundo entero, sabiendo que es un líquido vital muy importante. Entonces, este se ha convertido en un problema urbano inmediato. Además, otro de los retos es la seguridad como política urbana, la movilidad. Esta arista no tiene que abordarse únicamente desde la reacción de la gente y de las instituciones, sino tiene una dimensión más comunitaria. Yo le escuchaba a Ramiro Vallejo hacerse una pregunta en un medio de comunicación, en algún TikTok, y decía: ¿cuándo estaremos preparados los ribambeños para los cambios importantes a los que nos proyectamos? ¡Qué buena pregunta! Yo creo que ahí tenemos que decir cuando tengamos autoridades con liderazgo, con honestidad, con conocimiento, con confianza de la ciudadanía. Y ellos mismos han dicho, porque hay varios tipos de planificación, ellos han dicho que tienen una alcaldía de la gente, donde con todas las personas y con todas las gentes que han tratado han tenido dificultades. Eso no es planificación, eso no es tener armonía y procesos de desarrollo de la ciudad, sino que son efectos que durante estos 3 años que han ido demostrando no han estado preparados. Esa es la verdad, y hay que decirlo con negrillas, con mayúsculas y subrayado. No han estado preparados, y lo mejor, la mejor carta que han tenido ha sido la improvisación. Y algún buen político riobambeño decía: obras son amores y no buenas razones. Entonces yo creo que eso tenemos que ir insistiendo, y tenemos que organizarnos, tenemos que hablar un diálogo con la gente de los 40, 60, pero también con la gente de los 16 hasta los 30, 35, que son quienes van a dirigir la ciudad, pero siempre tienen que tener la perspectiva, la posibilidad de las experiencias que van adquiriendo.
0: Efectivamente, esta es la visión que tenemos todos los ribambeños, pero ahora, llover sobre mojado, insistir en lo mismo, ya vemos de que no dan más ya sobre lo que se tiene que hacer en Riobamba. ¿Qué acciones a emprender? Hablemos técnicamente, haciendo un llamado a los futuros ciudadanos que pretenden ser autoridades, es decir, empezar a planificar una ciudad a mediano y largo plazo, porque tener autoridades que vengan a continuación a hacer lo mismo, una continuidad de obras parche, de obras de mantenimiento, yo no creo que vamos a salir de la situación en la que estamos actualmente. Proyectemos algo.
2: Sin duda, Carlitos y ribambeños, que nosotros tenemos que encasillarnos en una buena planificación, en un orden, porque se dice, y así es, una buena planificación, una buena ejecución de obra, y en esta administración lamentablemente...
0: Y usted, arquitecto, hablar en esta administración ha sido muy poco, yo creo que nada prácticamente sobre planificación y ordenamiento territorial. Hay un código urbano del cantón Riobamba, no se habla de inversión y polos de desarrollo, por ejemplo. Esa es una obligatoriedad de las autoridades locales. Llamar a la inversión privada, fomentar emprendimientos, infraestructura comercial, turismo sostenible, hablar del patrimonio del centro histórico de Riobamba, desarrollo rural, es decir, a muchas áreas que están ahí, pero ¿qué gestión se puede hacer? Porque hablar de lo mismo, de la obra básica de mantenimiento de todos los días, eso no es desarrollo.
2: Pero claro, yo creo que estamos conscientes los ribambeños de que el alcalde y su gerente de movilidad, por ejemplo, un tema muy importante que es el desarrollo, que es la movilidad, ha dicho que han pasado 2 años y medio trabajando para tomar una decisión que es cambiar los nombres de algunas calles en sus direcciones. Dese cuenta que no hay equipo, no hay alcalde, no hay norte, porque demorarse 2 años y medio en un acto importantísimo, en un tema de desarrollo de la ciudad que es la movilidad, entonces no sé qué están haciendo. Y lo único que dice que tenemos que emprender para empezar desde ya, tener un buen futuro, y que al final quiere conseguir, por ejemplo, un sistema integrado de transporte, que es importante el ámbito de la movilidad. Y ahí nosotros podemos decir, primero tenemos que pensar en una ciudad que venimos hablando, la ciudad de los 30 minutos. ¿Qué es lo que quiere decir? Que hay que en los desplazamientos hay que lograr de la vivienda al trabajo tener 30 minutos, pero ahí ¿qué tenemos que hacer? No es cuestión solo de hablar, sin embargo, este es el inicio. Tenemos que tener una obra de infraestructura de primera, la calzada, las aceras, los bordillos. Y las últimas 3 administraciones han dejado mucho que hablar, porque el desarrollo de las ciudades se marca en tener ejes debidamente aprobados y ponerles en vigencia. Por ejemplo, existen ejes viales inconclusos, ejes viales que están aprobados de otras administraciones, pero que a esta ni a la anterior tuvieron la oportunidad de consensate, es decir, que ahí se marque el desarrollo. No concluyeron con las aperturas de las vías, no declararon de utilidad pública ya las aprobadas, porque no inician las expropiaciones, porque no concluyen los trámites de indemnización, y creen que hay que regalarles. La ley y la normativa dice no, tiene que pagarse el justo precio. Ahí marcamos. Ahora que estamos hablando del mundial de fútbol en Estados Unidos, yo estaba manejando un esquema de ciudades ahí y salió una ciudad que se llama Charlotte, allá esa visión. Yo he dicho y hemos venido conversando que la visión de las áreas verdes, de las áreas sustentables para tener una recuperación de la fuerza de trabajo, hemos tomado como ejemplo a Loja, que tiene 32 metros de área verde por persona. Charlotte, que es una ciudad nueva, y allá tenemos que mirar el desarrollo, el progreso, algo amplio, grande. Tiene 90 metros de área verde por persona. Tiene unas vías extraordinarias, estaba yo chequeando y mirando, Eso es lo que da una sana envidia. Y tenemos que mirar hacia países súper desarrollados. Pero nosotros estamos muy quedados. En la ciudad no ha habido la posibilidad de tener los usos de suelo significativamente flexibles con normativas y con ello para agilizar las tramitologías, tener las zonas claves como el centro histórico, que ahora no estoy en la ciudad, estoy fuera y conozco por un TikTok que lo han manejado mal ya lo del muro del centro histórico, y sin embargo el administrador dice que es uno de los eruditos del centro histórico, cuando él no tiene ni siquiera maestría en centro histórico. Nos ha ido mal, nos seguirá yendo mal, porque algo que empieza mal termina mal. Y no solamente el alcalde riobambeño, tenemos que llamar la atención, tenemos que pensar en las próximas elecciones. Los señores concejales no asoman por doquier, no están pendientes de lo que tienen que hacer, lo que la normativa y la ley les dicen, fiscalizar, tienen que legislar. Yo escuché, Carlitos y Andreina, en días pasados una entrevista a uno de los asambleístas de ADN y decía, en cosas chiquitas y simples nos miente. Dice que le conoce mucho a Núñez, que vivía por el parque industrial. No es cierto, él vivió toda la vida detrás del estadio con su familia, y digo porque éramos casi vecinos. En todo caso son cosas chiquitas, pero se dedican a cualquier otra cosa y no a fiscalizar, a legislar como temas importantes.
0: Eso es lo que hemos señalado el día de hoy en el diálogo con nuestros invitados, pero ya también depende del criterio, del conocimiento de ustedes que también están en este medio de comunicación. Acá dejamos en claro, no hay posibilidad alguna de conocer algún funcionario del municipio que maneje bien y que hable del código urbano, por ejemplo, cómo afecta a la construcción, el uso del suelo. No podemos hablar con un funcionario que hable sobre estrategias de potenciar el turismo de la ciudad, el turismo local. No podemos, ¿con quién hablamos en el municipio sobre planes de apoyo al emprendimiento y comercio? Es decir, discutir, dialogar, entrevistar, porque viene, claro, el primer personero municipal y todo dice, ya está, ahí está, tenga usted, eso ya está, y con eso nos hemos pasado 3 años. Entonces, no hay técnicos. ¿Qué tipo de funcionarios tiene el municipio de Riobamba que hablen sobre estas temáticas? Entonces, en eso hay que fijarse y empezar a hacer un llamado para que el futuro político de Riobamba esté en manos de gente que realmente sepa de administración pública.
2: Riobambeños, Carlito y Andreína, el municipio de la ciudad tiene técnicos con conocimiento en las herramientas técnicas que se ha venido por muchos años trabajando. Y sin duda su planteamiento es justo y claro. No existe personal que maneje el PUS del PDOT, los códigos. En definitiva, ha sido un tiempo perdido. Las personas, los técnicos que manejan eso han sido relegados, y eso no se puede hacer desde la administración anterior. Los 4 o 5 técnicos que conocen exactamente sobre estos instrumentos están relegados. Póngase a pensar, la gente en la vida siempre la experiencia es la que cuenta. Entonces no tenemos con quién conversar, vamos a hacer un trámite y los trámites no son ágiles. Los trámites creo que solamente son para un pequeño grupo, que son los que les contentan y les dicen si está todo bien. Incluido, yo creo que tiene que jugar un papel importante los medios de comunicación. Y yo saludo a este medio de comunicación porque ustedes investigan y hacen una noticia veraz, investigativa. En cambio, hay que decir también con claridad que hay medios de comunicación que están vendidos a la anterior administración y a esta actual, que es la que no ha dado resultados absolutamente nada. No tenemos, no hemos dado la atención necesaria y no hemos sacado provecho, por ejemplo, de la economía del conocimiento, que es las universidades, la UNAS, la Politécnica, la UNIANDES, etcétera, etcétera. Nosotros tenemos inclusive, creo que, una resolución de la Asamblea donde que somos ciudad universitaria y tecnológica del Ecuador. y con eso podemos fomentar una colaboración entre el municipio y las universidades y la academia, diría yo. En el sector empresarial no tenemos fuentes de trabajo, los recursos ni siquiera locales son bien invertidos ahí, nacionales tampoco, y peor internacionales. Yo reconozco y conozco y me acuerdo que habían alcaldes que traían recursos económicos para hacer obras. Un caso de ellos era Arnaldo Merino Muñoz, y un caso efectivo y bueno, y que recordamos hasta ahora, el ingeniero Abraham Romero Cabrera, que hizo obras trascendentales, y que él hizo una ampliación de un estadio para un mundial para cumplir los requisitos con propios recursos que su amigo el arquitecto Sixto Ruán Ballén, de ese entonces como presidente, nos entregó a los riobambeños, terminó el hospital. Esos son recursos, no colocar cuatro carpas de una calle y cerrar y decir estamos dinamizando la economía de la ciudad, imposible. Y ahora al menos que estamos hablando de una inteligencia artificial aplicada a varias cosas, diga usted, por ejemplo, aplicando a la agrotecnología, a la biotecnología. Riobamba y el cantón somos agrícolas eminentemente, tenemos que también sacar provecho de la zona rosa de la ciudad. Esos son los elementos que se despega para el desarrollo económico. Hablar de una zona económica de desarrollo especial como la del centro histórico, que está súper bien abandonada, y en el mundo entero los centros históricos son los que dan la dinamización, los que hacen la inversión, la reinversión de los recursos. Esas son anclas importantes para tener un desarrollo sustentable en la ciudad, para tener una ciudad resiliente, segura. Pero le vemos que, arquitecto, como yo le he dicho al alcalde...
1: Nada más para cerrar nuestra idea, ¿qué tipo de autoridad merece Riobamba para poder vivir estos sueños, para poder hacerlos realidad?
2: Yo creo que hay que escogerlo bien. Una persona primero que no tenga la varita mágica. Una persona que ha vivido, que ha sentido, que ha estado inmerso en los problemas de la ciudad, de la provincia. Esa persona que tenga liderazgo, conocimiento en la parte técnica, que es fundamental, en la parte política, que eso es también otro ámbito importante, porque la gestión está en el ámbito político, saber manejar la contratación pública. Recuerden, riobambeños, que en esta administración lo que más nos ha pasado es que se han caído muchas veces las contrataciones de las mismas obras. Entonces no tenemos el equipo y no van a culparle al CERO, a la institución que hace las contrataciones públicas, sino no ha habido el equipo técnico necesario con conocimiento. Ha sido, como le digo yo, un alcalde que ha sido un barullo, donde que ha tenido las...
1: Un trabajo con resultados, arquitecto, es lo que necesitamos a mediano y a largo plazo, y para ello, obviamente, autoridades con resultados. Siempre para nosotros es un gusto saludarle, arquitecto, muy amable, gracias por estar compartiendo importante información con toda la audiencia bonita de la 89.3. Carlitos, seguimos coincidiendo en algo, ¿no? La necesidad de que el ciudadano pueda hacer una buena elección.
0: Sí, en esto estamos nosotros permanentemente y preocupados bastante, porque no vemos actores políticos que realmente nos hablen en esta dimensión, ¿no? En la dimensión macro que necesita Riobamba, pensar en grande, en hacer efectivos planes y proyectos que dinamicen a Riobamba. Es por eso que esperamos en cualquier momento, pero ya a estas alturas de la administración, hablar con algún funcionario del municipio, de la prefectura, que venga a hablar sobre qué se ha hecho en inversión y polos de desarrollo, qué estructura o normativa han gestionado desde el municipio para consolidar polos de desarrollo que atraigan la inversión privada, que fomenten el emprendimiento, que generen nuevas fuentes de empleo para los riobambeños. Entonces, porque acá de generar empleo desde la acción de la obra pública del municipio y la prefectura no se habla nunca, no se ha hablado jamás de una infraestructura comercial, por ejemplo, de que los mercados de Riobamba se dinamicen, pero ya con anticipación haber hecho un plan estratégico de desarrollo. Porque Riobamba vive del comercio, de la venta informal. No tenemos un turismo sostenible, no está realmente estructurado ni diseñado el centro histórico de Riobamba. Se habla de generalidades, esto pensamos, esto vamos a hacer, pero no hay una base estructural planificada que se ponga en ejecución a mediano o largo plazo. Todo esto se quisiera hablar con inversión, polos de desarrollo, planificación, ordenamiento territorial, en fin, y esperemos de que con los futuros candidatos se pueda hablar de estos temas grandes.
1: Que se hable de un solo espacio que venga a resolver al menos la necesidad inmediata. No necesitamos buscar la varita mágica para decir vamos a convertir a Riobamba en una metrópolis. Necesitamos trabajar sobre lo que ya tenemos. Necesitamos repotenciar lo que ya tenemos. Los polos de desarrollo, Carlitos, desde que inició el proceso de gobernabilidad, venían anunciándolo. Son 3 años, no existe al parecer ese proyecto o aún no da resultados. Hablaban los polos de desarrollo desde la municipalidad y luego se hablaba de los polos de desarrollo desde la prefectura con la mancomunidad. Hasta ahora de ninguna de las dos partes tenemos resultados efectivos. ¿Por qué no basarnos, yo repito y espero que ojalá algún precandidato nos esté escuchando, ¿por qué no nos basamos en dar potencialidad al título o a la denominación que ya tenemos? Dediquémonos a trabajar para ser una verdadera ciudad universitaria y de esta manera captamos la atención de miles de jóvenes que ya de por sí están estudiando acá en la universidad, acá en la SPOCH. Tratemos de repotenciar esos espacios, tratemos de utilizar esa denominación y trabajemos para, ¿por qué no convertirnos ya no solo en una ciudad universitaria, sino en una ciudad netamente de investigación, que es el segundo paso que se obtiene luego de ser la denominación de ciudad universitaria? ¿Por qué no trabajamos en eso? ¿Por qué no entendemos la ventaja que tenemos sobre otras ciudades que manejan 3, 4 universidades, pero que no logran tener esa denominación? Claro.
0: Consolidarnos, ¿no?, como ciudad universitaria.
1: Exacto.
0: Es decir, qué emoción, cómo cada estudiante que sale de la UNAS, de la Politécnica, genera fuentes de empleo, desarrollo, han instalado fábricas en Riobamba y aquí mismo se quedan a trabajar. Pero no, estudian y apenas terminan de coger el título,
1: están cogiendo el bus para irse.
0: Se fueron ya. Entonces, en Riobamba, señores candidatos futuros, háblenos de seguridad, vengan a hablarnos de qué van a hacer en economía y comercio, en conectividad, en turismo y en cultura. Somos la cuna de la nacionalidad ecuatoriana. ¿Qué estamos haciendo en la industria del turismo? Y la riqueza cultural de Riobamba también se ha venido a menos porque todo va de la mano. Malas autoridades, malas acciones de todas las instituciones. Volvemos luego de una breve pausa aquí en Bonita FM.
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0: Bien, continuamos acá en Bonita FM y en el actual momento se discute nuevamente de la parte administrativa del actual gobierno que ha fusionado nuevos ministerios, ¿no? No sé realmente cuál es el alcance o la dimensión que se quiera dar respecto a esta temática. El objetivo del gobierno nacional, señala, es reestructurar la administración de los diferentes ministerios que están funcionando acá en el país. Además de ello, también acortar, ¿no?, la carga de pago de sueldos a funcionarios en los ministerios que están sobrepoblados. Pero esperemos ver hasta qué punto esta situación funciona, porque ya veo que acá hay un superministro, el de Roberto Luque, por ejemplo, que estaría al frente del nuevo Ministerio de Infraestructura y también de Tecnología. Él tenía ya algunas otras acciones que emprender, pero con esta función de nuevos ministerios, pues se informa lo siguiente: el Ministerio de Economía y de Finanzas, el Ministerio de Agricultura, Ganadería y Pesca, el Ministerio de la Producción, Comercio Exterior e Inversiones, se integran en una sola entidad que ahora se llamará Ministerio de Desarrollo Económico y Productivo. Mire usted entonces, el Ministerio de Economía y Finanzas, que eran dos diferentes, el Ministerio de Agricultura, el Ministerio de Producción, el Ministerio de Comercio Exterior, pasan ahora a ser uno solo que se llamará Ministerio de Desarrollo Económico y también Productivo. Según el gobierno, esta unificación busca beneficiar a distintos sectores de la ciudadanía, evitando que agricultores, emprendedores, productores deban realizar trámites en varias instituciones para acceder a programas, incentivos y también mecanismos financieros. Asimismo, se señala que la planificación económica y el desarrollo productivo estarán articulados bajo una sola visión, con el objetivo de reducir tiempos de respuesta y ofrecer soluciones más ágiles a la población. ¿Será esto una realidad? Ojalá, porque eso es lo que pide la gente permanentemente y a lo largo de todos los tiempos, ¿no? De que los funcionarios trabajen eficientemente en todos los ministerios.
1: Esperemos que esta decisión del presidente Daniel Noboa venga en verdad a satisfacer las necesidades de los ecuatorianos, venga a evitar esos engorrosos trámites burocráticos. O más bien ya están hablando otros expertos, Carlitos, va a haber una confusión dentro del desempeño del trabajo de las diferentes entidades. Recordemos que si se necesitaban en una oficina 10 técnicos para un ministerio y 10 técnicos para otro ministerio y ni así se solventaban los problemas, ¿cómo van ahora a solamente una oficina de técnicos solventar doble necesidad? Es decir, esperamos que a través de un proyecto planificado, organizado, ordenado, se haya tomado esta decisión y que los resultados se empiecen a sentir a mediano y a corto plazo, porque se necesita efectividad en el trabajo.
0: Se dan también todavía ya nombres sobre quiénes estarán al frente de los nuevos ministerios. A través de un comunicado, la Presidencia de la República informa que el Ministerio de Desarrollo Económico y Productivo estará a cargo de Sandra Moya, actual ministra de Economía y Finanzas. En el caso del nuevo Ministerio de Infraestructura y Tecnología, estará liderada por Roberto Luque, y el Ministerio del Trabajo y Desarrollo Humano será ahora administrado por Cynthia Gilbert. Estas son las principales novedades que se viene difundiendo de la nueva reestructura que en este momento se está generando en la capital de la República. El Ministerio de Infraestructura y Transporte, el Ministerio de Telecomunicaciones y de la Sociedad de la Información pasarán a conformar el Ministerio de Infraestructura Tecnológica, se llama así, hay un nuevo ministerio, el Ministerio de Infraestructura Tecnológica. El Ministerio del Trabajo, Ministerio de Desarrollo Humano, la Secretaría de Gestión de Desarrollo de Pueblos y Nacionalidades y la Unidad del Registro Social pasan ahora a manos del Ministerio del Trabajo. Se funcionan, dicen, para darle paso al Ministerio del Trabajo y Desarrollo Humano.
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1: Queremos cerrar nuestro espacio informativo de este viernes hablando sobre el trabajo de la Asamblea Nacional y algunos criterios que han puesto a los expertos a analizar diferentes comportamientos de esta casa legislativa en los últimos días. Para hablar de este tema, para hablar sobre el trabajo de fiscalización que debe cumplir esta entidad, está en contacto con la bonita del centro del país, la economista Elizabeth Cabezas, expresidenta de la Asamblea Nacional. Economista, siempre para nosotros un gusto saludarle. Buenos días, bienvenida.
3: Buenos días, Andreina, qué gusto. Un saludo cordial también, Carlos, y a todos quienes nos escuchan a través de la emisora Radio Bonita a nivel nacional y por los medios tecnológicos y electrónicos.
1: Economista, el trabajo que debe realizar la Asamblea Nacional tiene que ser un trabajo permanente, con el mismo nivel de atención e importancia del día 1 al día 365. Nosotros hemos visto en estos últimos días comportamientos, decisiones y pronunciamientos bastante tibios de nuestra entidad, de la Asamblea Nacional, con referencia a casos, a circunstancias y a problemáticas que siguen invadiendo al país.
3: Así es, Andreina, lastimosamente en estos días y usualmente la Asamblea es foco de las noticias, pero en estos últimos días y hace dos días exactamente, la actitud y el comportamiento de algunas de las comisiones y quienes las presiden han sido foco de la atención y de la noticia, sobre todo por la evidencia de estos audios que en un momento determinado parecería ser que hubieron contubernios entre ellos para evitar un proceso de fiscalización. Recordemos que las dos acciones fundamentales de la Asamblea son legislar y fiscalizar. Y si una de ellas, que es la fiscalización, no existe, no se da y está siendo más bien manipulada para simplemente un amague de las acciones y no de un trabajo responsable y a fondo, es una pena, porque muchas veces, y yo lo decía cuando estaba en la Asamblea Nacional, que el tema de fiscalizar no necesariamente tiene que ser el llevarle a un ministro o a un funcionario público a un paradón para tratar de destrozarle, sino más bien indagar responsabilidades y que en muchas ocasiones puede ser una alerta temprana a problemas y a situaciones que luego devienen en procesos irregulares. Y creo que aquí se omitió y se pudo haber tal vez evitado que este proceso de Progen, que ahora es el que se comenta y del que conocemos, avance al nivel que ahora tiene, generando una pérdida significativa para el país, porque evidentemente incluso el ministro Luque y algunos otros ya han salido a explicar y a decir que el país ha sido presa de una estafa por una empresa internacional, pero en la que parecería ciertos actores locales que permitieron que eso avance y que esa situación se concrete para el pesar, diría yo, del país entero, porque realmente es un proceso de contratación de lo más irregular.
0: Claro, el haber logrado en la Asamblea Nacional una imagen que está marcando de cierta forma un criterio positivo en función de cómo era ante la Asamblea Nacional. Pero claro, ese es un tema de forma, pero en lo de fondo, usted como ex presidenta de la Asamblea Nacional, Ya concretamente, ¿cuál es el balance que usted podría darle, se ha hecho desde la parte legislativa, fiscalizadora de la actual Asamblea Nacional, o todavía está por verse algunos casos que son muy puntuales que deberían haberse tratado ya?
3: A ver, yo creo que en el ámbito de la fiscalización, como decía, hay una cuenta pendiente, hay un pasivo al país, porque hay varios temas que deberían ser tratados. Más allá de las obviar eso y poner en el tapete la prioridad de fiscalizar y evitar que hayan estos conflictos y estos problemas de corrupción que se pueden identificar en

0: utilizar estas palabras calificativas tan duras, no nos hace ningún favor como país y peor como Asamblea Nacional. Entonces creo que hay ahí varios temas de los que tratar, o sea, una actitud prepotente y respetuosa, una. Segundo, un rol que no es el de fiscalización real, sino un rol de complicidad que no le corresponde a la Asamblea. Y luego, pues obviamente en los temas de legislación hay varios temas que han venido evacuando y que pensaría yo que en eso las comisiones están trabajando de manera organizada, ¿no es cierto? Pero en el rol fiscalizador definitivamente hay un saldo, o ahora hay en camino un juicio político de un aliado del Ejecutivo, y veamos cuál es la actitud y veamos cuáles son las pruebas de cargo y de descargo que se presenten para, en función de eso, que la comisión analice, pero de manera objetiva, no parcializada, porque eso al Ecuador y al ciudadano de a pie le desconsuela, le genera desconfianza con la función legislativa y evidentemente cada vez más pena de saber que no contamos con instituciones que cumplan con su rol.
1: Es que sucede algo dentro de esta perspectiva que empieza ya a demostrarse de la actividad de la Asamblea Nacional, y es del hecho de en qué momento la Asamblea antepone sus intereses políticos para con los intereses del pueblo, para con las circunstancias que se vienen viviendo día a día dentro de los complejos problemas que tiene el Ecuador.
0: Así es, y lastimosamente yo digo, es un problema que se ha dado constantemente. Recordemos, en alguna época la Comisión de Fiscalización se les llamó la Comisión de Archivo porque no daba paso a ningún proceso, todo se quedaba en la comisión y era archivado ahí sin que ni siquiera el pleno pueda conocerlo y exponer sus puntos de vista. Justamente se hizo una reforma a la Ley Orgánica de la Función Legislativa para que los procedimientos legislativos de fiscalización pasen al pleno y sea el pleno el órgano que decida si se archiva o se mantiene activa ese proceso. Entonces, en ese sentido, al menos se dio un paso, pero repetitivamente las comisiones de fiscalización se han convertido en estos actores que hasta cierto punto son cómplices de lo que está sucediendo y no permiten una fiscalización completa, profunda y que revele realmente cuáles son los errores y los problemas y se pueda buscar ámbitos de solución.
1: Está, pero si nos vamos a recordar un poquito, y nosotros analizábamos justamente ese tema con usted cuando recién iniciaba este proceso de el trabajo legislativo a la cabeza el presidente de la Asamblea, Niels Olsen. Nosotros teníamos la esperanza de que esta Asamblea no tenga el mismo comportamiento de la Asamblea anterior, en donde obviamente al ser mayoría, en donde obviamente al tener el respaldo de, se puedan tomar decisiones arbitrarias en las que pese el tema político más que las necesidades sociales. Pero estamos viendo que, obvio, sí, se dice les están dando una cucharada de su propia medicina, pero esta disputa interna inclusive está empezando a afectar al ciudadano, porque se está hablando, al menos en temas de corrupción, que es lo que no se está fiscalizando, se está hablando del dinero de los ecuatorianos.
0: Andreina, es así. Lastimosamente, las expectativas que teníamos sobre la Asamblea, una Asamblea primero de gente más joven, que para mí era un mensaje, y pensé y abrigué las esperanzas de que su forma de actuar sea distinta, porque evidentemente hay un promedio de edad bastante menor que el que usualmente ha habido en las asambleas pasadas. Entonces, esa juventud que en un momento a mí me generó bastante esperanza, porque dije, van a hacer las cosas bien, porque además su discurso fue de frontalidad, de tomar las decisiones que sean necesarias, por duras que estas sean, y todo. Es un mensaje que se ha quedado un poco vacío, porque los hechos nos han dado muestras de otro desenlace de esa realidad. Entonces, hay un pendiente. Sin embargo, yo recuerdo, y en eso creo que todavía el presidente tiene una función, en muchas ocasiones es la decisión y la fuerza del presidente de direccionar las cosas, y en una conversación obviamente respetuosa con todos, decir, bueno, aquí hay un conflicto.

0: cierto que hay un tema, no se pueden tapar las cosas, debemos afrontarlas y pues obviamente en algún momento también poner sobre el tapete internamente toda la bancada de ADN, qué es más favorable a ellos, si tapar ahora un conflicto o cargarse con un problema que finalmente tiene un costo político, y no solamente un costo político para la Asamblea, sino un costo político para el Ejecutivo y para todo lo que represente la fuerza de ADN, que ahora es la fuerza que gobierna y la fuerza mayoritaria en la Asamblea Nacional. Entonces creo que hay que también balancear y poner eso en una balanza con frialdad, con objetividad, y saber hasta dónde, ¿no es cierto?, la Asamblea puede quedarse callado y en qué momento tiene que más bien afrontar estos conflictos para evitarse pesos mayores que cargar dentro de lo que es ya el tema político a futuro. Inclusive estamos a puertas de un proceso seccional de elecciones y evidentemente como bancada y como proyecto de ADN y como fuerza política de ADN puede tener reveses, ¿no es cierto?, que devengan de esta desazón que tiene la ciudadanía por las cosas negativas que se están dando y por los temas que no se están afrontando también.
1: Es evidente entonces, mediante su opinión y criterio, de que aún falta tomar decisiones, hacer acciones legislativas y fiscalizadoras sobre casos fuertes que tiene la nación, que tiene el país. Si bien es cierto, se escuda en eso de que la constitución vigente de Montecristi no les permite ese accionar que deberían hacer ellos desde la legislatura. Pero hay mecanismos, claro, una vez que se conoció inclusive el pronunciamiento ciudadano en las consultas populares realizadas, pero mediante el sistema de reformas a los diferentes códigos, como por ejemplo, un caso pendiente, cómo está la función judicial en el Ecuador, cómo fortalecer la institucionalidad judicial, por ejemplo, este es un caso candente, pero que no se lo está tomando en cuenta desde la Asamblea Nacional como debería ser.
0: Sí, definitivamente creo que hay temas pendientes. Mire, siempre la Asamblea, lastimosamente, y en todas las épocas, ¿no es cierto?, no digo solamente esta Asamblea Nacional, sino todas las asambleas hemos tenido periodos de conflictos, hemos tenido periodos de brillantez, porque también han habido temas interesantes que han sido aprobados ahora, antes y después, pero definitivamente hay momentos en los que el rol es mucho más visible y es necesario tomar posturas, porque eso es lo que a futuro va a quedar como un legado o como un mensaje de lo que hizo o no hizo la Asamblea. Entonces me parece que hay un trabajo pendiente, evidentemente hay muchas cosas por hacer, pero creo que estos temas de fiscalización tienen que ser analizados con cabeza fría y entender que el país demanda ciertas respuestas y muchas ocasiones la presión social obliga inclusive a tomar decisiones que podrían no querer tomarlas, pero que son necesarias por el bien y por la tranquilidad de los ecuatorianos y por el mensaje que da la Asamblea, además de su accionar y de su trabajo.
2: Exactamente, economista. El accionar que demuestra el trabajo, el accionar que demuestran esas acciones, pero acciones afirmativas. También está dando mucho que decir el tema de las diferentes entrevistas que dieron los asambleístas, inclusive nuestra asambleísta por Chimborazo, en donde no se demuestra una acción firme, más bien se demuestran acciones tibias, decisiones tibias que empiezan ya a desestabilizar la confianza que tiene el ecuatoriano por esa institución.
0: Eso es justamente lo que yo le comentaba a Andreina y le quiero transmitir a los ecuatorianos en general que nos escuchan, es que evidentemente una acción o una omisión de parte de la Asamblea en un momento determinado es leído como una acción simplemente u omisión, no solamente de la Asamblea, sino en general del Ejecutivo, por lo que ADN está como mayorías en todas estas instancias, y le va a pasar y le puede pasar una factura en las elecciones seccionales. Por eso digo que deberían ser muy estratégicos en decidir ahora. Puede ser una decisión dura que no quieren tomarla, que no la quieren asumir, pero que en un momento determinado es necesaria en función, obviamente, de todo lo que suceda en todo el juicio político que se viene, ¿no es cierto?, y en todos los actos que ellos vienen realizando. Pero eso es un mensaje hacia la ciudadanía, y la ciudadanía en un momento determinado puede ver eso como una complicidad y por lo tanto se incomoda y a futuro no quiere apoyar a la bancada y a la tienda política de ADN por todos estos hechos. Entonces creo que ellos tienen que valorar muy bien qué hacen ahora o qué dejan de hacer, a sabiendas de lo que se puede venir y del costo político que esto puede tener a futuro. Ese es mi mensaje, o sea, valorar bien lo que ahora se, de las medidas que hoy tienen que tomar en función de lo que eso puede representar a futuro en una elección.
1: Perfecto, muy amable economista por su tiempo y el espacio brindado acá a Bonita FM, generando opinión desde el centro del país. Muchas gracias, hasta una próxima.
0: A ustedes muchísimas gracias, un lindo fin de semana, que estén bien.
1: De igual manera. Bien, la función legislativa entonces, Andreina, todavía falta por demostrarse con mayor eficiencia, con mayor trabajo, porque la función fiscalizadora de la Asamblea es también vigilar y controlar los actos en las distintas funciones del Estado, pero a tiempo. Acá tenemos esa pésima y mala costumbre a nivel general de que todo se hace cuando ya se está consumando un acto, ¿no? Y a través de los medios de comunicación se descubre corrupciones y ahí empiezan recién ellos a investigar, a averiguar. Sería bueno de que ellos trabajen en su función de estar viendo permanentemente, haciendo un control de las entidades públicas, de sus servidores, y las principales acciones de la Asamblea son esto. Por ejemplo, hasta el momento no hay un solo juicio político para censurar, destituir a un mal funcionario, ¿no es cierto? Entonces, es lo que dice el economista Elizabeth Cabezas, a veces se funciona en función política, se tapa a ciudadanos, a funcionarios que están vinculados con algún hecho de corrupción desde las funciones del propio gobierno.
2: Exactamente, Carlitos. Es increíble cómo la prensa debe ayudarle a hacer el trabajo a la Asamblea. Es como la prensa da este primer paso de un acto de corrupción. Entonces, que el sueldo del asambleísta se le pague al periodista que está investigando, si le está dando haciendo el trabajo. Y lo que sí llama la atención por sobremanera, el hecho de las declaraciones de nuestros asambleístas, de nuestros representantes que están a la cabeza de los espacios y de la toma de decisiones más importantes, decisiones bastante tibias. Una entrevista en Teleamazonas en donde el periodista en cierto punto le pone contra la pared a la autoridad y no responde lo que el ecuatoriano quiere escuchar. Esa decisión y esa firmeza de legislar a quien sea, al que tengan que hacerlo, al que tengan que generar un proceso de control, de fiscalización. Eso es lo que esperábamos los ecuatorianos de esta asamblea, una asamblea que prometía venir sin ningún espacio de compromiso, una asamblea que venía que con el ánimo de trabajar, de proponer, de entregar leyes que solventen a las problemáticas reales. En el año de gestión de la Asamblea Nacional, leyes sí, que se trabaja para la salud mental, obviamente es importante, pero para eso está el Ministerio de Salud, que se trabaja una ley para la educación financiera, obviamente es importante, pero no es sustancial, no es algo que solucione la génesis. Estamos igual que la asamblea anterior que daba el día del bizcocho. Aquí estamos hablando de soluciones parche, de soluciones que no son realmente importantes.
1: Sí, sobre el tema ya volvieron a tomar esa lamentable actitud, ¿no? Van a declarar el día de las olas del mar en el Ecuador, el día de las olas del mar en el Ecuador. Perdónenme, pero realmente la función legislativa es otra. Y bueno, cerremos esta semana de información y de comentarios, acordándonos también del pedido que nos hacen los ciudadanos sobre estos temas que estamos conversando y hablando el día de hoy. La gran pregunta también es, ¿qué están haciendo los asambleístas de la provincia de Chimborazo? ¿Recuerdan ustedes que con bombos y platillos se posesionaron, que teníamos las más altas representatividades en la Asamblea Nacional, nuestros mejores representantes, asambleístas como la señora Tiupul, la asambleísta, la doctora Mancheno, el doctor Gallardo,
2: Y bueno, el correísmo que no es cuenta, ¿no?
1: Y la representante del correísmo. A ver, ¿en qué nos hemos beneficiado los ribambeños y chimboracenses? ¿Alguna gestión, algún apoyo? Porque yo sé y todos sabemos de que no es obligación hacer obras ellos, ¿no?
2: Pero eso pueden, es claro, utilizar su coyuntura política.
1: Pues una influencia para el gobierno. Vea, señor presidente, Chimborazo no tiene vialidad.
2: La E35. Presidente,
1: ¿no? Pero realmente ya han pasado igual todo este año y no vemos realmente que sea un apoyo, un soporte para vislumbrar un futuro prometedor para nuestra ciudad y provincia.
2: Una provincia que sigue pidiendo a gritos atención desde los diferentes entidades, tanto del Estado como de los gobiernos autónomos. Y una provincia que lamentablemente no obtiene respuesta. Y acá llegamos a la conclusión de siempre. A los riobambeños, a los chimboracenses, seamos más conscientes al momento de entregar nuestro voto por estos próximos comicios electorales. Carlitos, llegamos ya a la parte final,
1: sí,
2: de la programación.
1: Ya nos despedimos. Queremos también dejar sentado ese apoyo a la selección ecuatoriana, ¿no? El día domingo tenemos un último partido de comprobación y ya de aquí, de este domingo al próximo, de este domingo en 8, será ya el primer partido frente a Costa de Marfil, equipo que ayer sacó a relucir su potencialidad ganándole nada menos que a Francia. Así es que Costa de Marfil no es solamente un nombrecito por allá, y ojalá pues a los ecuatorianos vayamos convencidos de que sí se puede.
2: Nosotros vamos a quedarnos con las palabras que manejó Gonzalo Plata en su cuenta de X: lleven bastante ropa porque Ecuador se va a quedar hasta la final. Esperemos que así sea. Desde ya el ambiente futbolizado se siente, ya ese ambiente mundialista, y por supuesto suerte a nuestra selección. Un excelente fin de semana, nos vemos el lunes con más información.

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0: Genio.
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0: Ya estamos. Hola, ¿qué tal? Muy buenos días, mi gente bonita. Qué agrado poder estar ya junto a todas nuestras amigas, nuestros amigos oyentes de la bonita extensión. Ya listos para el fin de semana. Aquí en 89.3. Sí, para el fin de semana. Aquí en 89.3. Sí, los fines de semana hacemos el mixeo.
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0: Excelente viernes. Hoy marcamos 5 días en el mes de junio. Arrancando el fin de semana de la mejor manera para poderles acompañar, para poderles además activar, motivar, disfrutar, rumbear desde el estudio número 1 de la bonita sesión, desde la cabina bonita. Ya me encuentro listo para presentarte el mixeo de este fin de semana, el primer mixeo de este mes de junio, el sexto mes, sí.

0: Así que pues, quiero invitarles además a todas nuestras amigas, nuestros amigos que ya desde este momento pueden empezar ya a reportar conmigo sintonía. Hoy quiero saludarte, quiero que me cuentes en qué parte del Ecuador escuchas a La Bonita Estación, en qué parte del mundo además a través de las plataformas digitales de la radio. Está ya en compañía de la 89.3. Sierra Centro en el país. Quiero saludarte en las provincias hermanas de Chimborazo. ¿Cómo estamos ahí en la ciudad de Riobamba? En todos sus cantones. Los 10 cantones que tiene la provincia de Chimborazo. Voy saludando a mi gente en Ambato, en toda la provincia de Tungurahua. 89.3 ya activados allí también. Quiero saludar a mi gente en La Tacunga. Claro. Frecuencia Bonita, provincia de Cotopaxi. Ahí estamos, viernes, sur de Pichincha, parte de Bolívar, el norte del Cañar. Preparados ya para el mixeo de este día. En diferentes puntos del mundo, del país también, que nos escuchan a través de nuestras plataformas digitales. www.labonitaradio.com. Bienvenidas, bienvenidos. Hasta la hora 13, 1 en la tarde. ¿Quién te habla? Yo soy Oscar Olivo y hoy te voy a presentar el mixeo.
1: Ven bailando.
0: Hagámoslo así, ¿ya? ¿Eh? Vamos con merenguito urbano para activarnos de la mejor manera. 09 99 44 59 75. El día de hoy tengo premios, por cierto.

Oye, yo te invito el día de hoy para que te puedas reportar con nosotros a través de nuestros diferentes canales de comunicación. 09 99 44 59 75. Te lo repito ya, 09 99 44 59 75.

0: nosotros a través del 0999-4459-75. En nuestras redes sociales, además, nos encuentras como Radio Bonito 89.3 FM. Hoy hacemos mixeo. Hoy hacemos toda tu música.
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0: ¿Cómo?

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Estamos de vuelta, ya estamos de vuelta por acá, mi gente bonita. 10:41 en la mañana. Te voy presentando ya el mixeo del día de hoy. Te invito además para que puedas empezar a inscribirte conmigo a través del 09 99 44 59 75. Me dejas tu nombre, tu apellido, la ciudad que escuchas, La Bonita. Y hoy vas a participar para los premios. Hoy tengo dos pizzas familiares gracias a nuestros sponsors. También tengo dos invitaciones para que te vayas al cine el día de hoy. Y tengo el pendrive de la 89.3. ¿Sí? www.labonitaradio.com. Para inscribirte al 09-99-44-59-75 y en redes sociales. Acá en La Bonita. Súbelo, súbelo, súbelo.

0: Estoy contigo hasta la hora 13:01 en la tarde con el mixeo de cada fin de semana.
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0: Acá en la 89.3. Por acá tengo que enviar saluditos para mi gente que va reportando sintonía a esta hora de la mañana. Mi querida Patti, saludos en la ciudad de La Tacunga y reportamos a mi gente en la 893. Saludos para mi gente que disfruta ya de su fin de semana de la mejor manera. Cristian me dice, quiero participar para los premios. Ok, no te olvides en enviarme tu apellido y la ciudad que vas escuchando la bonita. Mi querida Katy me dice, por favor, un saludito para Alfredo, para Rodrigo y también para Paulina. Gracias, muchachos. 0999-445975. Luz verde para que tú puedas reportar conmigo, sintonía.
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0: Aquí en el Mixeo todos los fines de semana para acompañarte en tus actividades. ¿Te encuentras en tu lugar de trabajo? Sí, te encuentras ahí en casita, en tu automóvil. Pablo me dice que quiere participar. Perfecto, Pablo. Danielita, excelente mañana. El día de hoy tengo más de los buenos musicales aquí para disfrutarlo en este tu programa. Vamos, ¿qué te parece si lo hacemos así? ¿Sí? Algo de rock latino a esta hora. Súbelo, súbelo, súbelo.

clasiquito es la hora, Música en tu idioma. Come on. Ellos son los Vilma Palma. Oye, prepárate para lo que viene, ¿sí? Prepárate. Estamos en viernes.

reggae de los 90. ¿Sí? Seguro te recuerdas muchas cosas con los 90, ¿verdad? Sí. 10:56.

viernes, fin de semana. Y nosotros nos activamos contigo, sí señor. De la mejor manera, compartiendo los buenos musicales. 90 activados el día de hoy con todos los buenos musicales. Algo del buen reggae, que sonaba muy bien, época noventera. Ya por acá están reportándose los noventeros, ¿ya? Esta es la matiné de los treintañeros. Sí, treintañeros, cuarentañeros. Pues. A esta hora, apertura, mención publicitaria, chicos, muchachos. 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Cierro mención publicitaria a esta hora. Tengo grandes clásicos a esta hora del reggae. Suelo, suelo. ¿Te acuerdas de las Randy Bush? Aquí sonando ya en La Bonita.

primeras mañanas de los fines de semana nosotros hacemos una matiné para treintañeros. Mi querida Grace se comunicó conmigo, me dice: Oscar, me acabo de acordar de muchas cosas de mi adolescencia. Cuando iba a esas discotecas, esos antros. Qué bien saber que te encuentras con nosotros acá en La Bonita. Es la radio Olds de los buenos musicales. Aquí únicamente respiramos buena música. Por acá Cristian me dice, participando para los premios. Ok, Prince Cristian. A ver, vamos por acá. Juan Carlos me dice, por favor, un saludito para Adriana, para Sebastián y Edgar. Acá escuchamos a todo volumen en la ciudad de Ambato. Eso es. Compartiendo conmigo en la programación, ¿sí? Berito, excelente mañana. 0999-4459-75. Quiero que formes parte de nuestra programación el día de hoy. Esta es la matiné para los treintañeros. De seguro te acuerdas de esta. Te acuerdas de esta, ¿no? De esta también.

te estamos olvidando estas canciones, ¿verdad? Acá en La Bonita, esta es la frecuencia Alter FM. Oye, prepárate para la que viene, ¿ya? Ahora.

treintañeros a esta hora. 11:10 Ecuador. Vamos, una más, una más.

son distintos, ¿ah? Como viernes, gobernamos. Solamente matiné para treintañeros.

0: 0999-4459-75. Hoy tengo los premios para entregarte aquí en el Mixeo, chicas, muchachos. Subieron hoy, tengo dos pizzas familiares.
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0: Tengo dos invitaciones para que te vayas al cine y tengo el pendrive de la bonita estación con todos los mixeos de la radio. Con todos los éxitos que tú escuchas acá en la radio, por cierto, de todas las épocas. Sí, ese pendrive está organizadito por carpetitas, así bien bonito. Sí. 0999-4459-75 en redes sociales, también Radio Bonito 89.3 FM. Por acá tengo que enviar saluditos. A ver, espérate, se me fue la página, pues se me fue la página de la app. Sí, el día de hoy en el Mixeo siempre estamos para acompañarte en cada una de tus actividades. ¿Cómo vamos en tu fin de semana? Te recuerdo que el fin de semana tienes mucha programación diferente. Programación realmente fascinante para que tú puedas disfrutar. Hoy a la hora 18, sí, 6 en la tarde, está Diego Aro Burbano para compartir ¿Qué pasa, Río? Sí. También con todas sus canciones migajeras. Así que pues invito para que lo escuches a las 6 de la tarde, todos los viernes. ¿Qué pasa, Río? Por acá, Patricia, hola mi Pati, saludo, me dice por favor para Rodrigo, para Alberto y para Grace, reportándose conmigo, un fuerte abrazo, también participando para los premios de esta mañana aquí en el programa. A ver, vamos, Adrianita, hola, saludos en la ciudad de Ambato, ahí estamos, también participando conmigo. Amberito, saludos en la ciudad de Guayaquil, me dice, oye, yo quiero ganarme los premios. No te olvides de mí, no te olvides de mí, ¿sí? No me voy a olvidar de ti. A ver, por acá, a ver, Mauricio me dice por favor un saludito para Jorge, Josué y Francisco. Hay muchachos reportándose conmigo en la mañana. A ver, mi querida Ruth, hola mi Ruti, saludos para ti, excelente fin de semana. Oye, con esas canciones he recordado hasta que no me tenía que recordar. ¿Qué sabrías hacer tú, mi querida Ruth, ¿eh? A ver, Carlita, excelente mañana para ti. Fin de semana, lo disfrutamos contigo. 0999-4459-75. Vamos.
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0: nos vamos cerrando este bloque del mixeo del fin de semana. Me tengo que ir una pausa. Mientras tanto, yo te invito para que puedas engancharte conmigo. Cuéntame en qué parte del Ecuador, en qué parte del mundo vas escuchando la bonita estación. Fin de semana, hacemos el mixeo. No te me desconectes, ya regreso en contadísimos segundos. No te me vayas, ¿ok? Sí, 09-99-44-59-75. Regreso.
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1: Ya estoy de vuelta. 11:47 en la mañana. Fin de semana, el viernes. El clima fresquito, por cierto, acá en la Sierra Centro del Ecuador. Gracias por estar con nosotros, enviarme todos tus reportes de sintonía. Qué increíble saber que formamos parte cada mañana de tu actividad en la que tú te desenvuelves, ¿sí? 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Cerramos mención publicitaria a esta hora. Te recuerdo además que tú vas a participar para los premios de este día. Tienes que enviarme tu nombre, tu apellido, la ciudad que escuchas, La Bonita, y estarás ya dentro del espacio para poder participar en el sorteo de los premios del día de hoy. Vamos con más del mixeo el día de hoy. Muy bien, ¿qué tal si lo hacemos a nuestro estilo, a La Bonita?
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este fin de semana. Este es el fin de semana de la bonita, baby. Come on. Es la hora del mediodía. Esto para escucharlo así, ¿eh? Mira, así. Volando, volando. Viernes. Prepárate.

Oye, prepárate para lo que viene. El fin de semana acá en la bonita estación, desde el estudio número uno de la 89.3, desde la cabina bonita siempre, originamos algo diferente para ti. ¿Sí? ¡Come on! Clásicos del rock. 12:08 minutos.

0: ¿Te acuerdas de los lobos? Pero no esos lobos, ¿eh? No. La Bamba a los años, ¿eh? 12 con 11 minutos Ecuador. Puedes reportarte, puedes inscribirte conmigo.
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0: Fin de semana. Una más. ¿Te encuentras en John? Repórtate conmigo.

0: Qué buen tema es, ¿eh? A los tiempos, esta voz inconfundible de Joe Stewart. Mediodía con 16 minutos, Ecuador. Bien, ah, bien. Mixeo del fin de semana.
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0: Súbelo.
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0: Aquí estoy.

0: Oye, oye, oye, estoy por acá, estoy por acá, estoy por acá. ¿Qué tal eso, chicos? ¿Bien? ¿Sí?
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0: Es eso, yo te acompaño todas las mañanas acá en la bonita estación, compartiendo los fuegos musicales los viernes. Hacemos el mixeo. Tengo que enviar saluditos para mi gente, además, por cierto, que me está escribiendo a través del 0999-445975. Saludos, Edison Espinosa en la ciudad de Ambato, ahí compartiendo la programación, escribiéndose para mí para los premios. Paulina, querida, oye, te envío un fuerte abrazo, gracias por estar con nosotros siempre. Mi querida Panchita, hola, excelente día viernes. Dice que este fin de semana se ha puesto full old. Vamos por acá, Danielita. Hola, me dice, quiero participar para los premios. Oscar, ok, perfecto. Andreita, ¿cómo vamos, mi Andy? Saludos, saludos en la ciudad de Riobamba. Me dice, ¿qué tal, Oscar? Por favor, un saludito para Carlita, para Jocelyn y también para Edwin. Saludos, gracias por reportarse conmigo el fin de semana. Acá la pasamos riquísimo, acá en La Bonita. Oye, ¿te encuentras en tu automóvil? Mi querida Adriana me dijo, por cierto, oye, Oscar, ponte algo más old. Algo más old. A ver, déjame revisar algo más old. Ahora, ¿qué te parece si lo hacemos así, ya? ¿Qué te parece si lo hacemos así? ¡Suelo!

sí, señor. Aquí sonando lo mejor. Ahora 12:33 minutos. Vamos, una más. Un buen artista. Los reyes, mejor dicho, de esta onda. Aquí en La Bonita. Así. Así nomás. Suave. Me dijeron Olds. Ahí está.

Muy bien, chicos. Ya casi vamos llegando a la parte final de nuestra audición de este fin de semana en el mixeo de La Bonita. Tengo que entregar los premios el día de hoy para mi gente que se ha inscrito, por cierto, con sus datos en diferentes puntos en el Ecuador. Sí, hoy tengo las dos pizzas familiares. Tengo además las dos invitaciones para que tú te puedas ir al cine y también el friend ride de La Bonita. ¿Ya? A ver, vamos por acá, rapidito. A ver, tengo todas. Muchas gracias a mi querida secretaria, por cierto, que me ayuda bastantísimo. Sí, bueno. Yo ya me voy despidiendo también. Así que, pues, vamos acá a nuestra plataforma de sorteos. A quienes me enviaron sus notas de audio, a quienes me enviaron sus notas de texto en redes sociales también, de La Bonita, gracias por participar siempre con la 89.3. En 5, 4, 3, 2, 1. A ver, vamos. Vamos una y una, ¿ya? Vamos una pizza familiar, una invitación al cine también. ¿Sí? A ver. A ver, Kevin Zurita, ¿tienes tu pizza familiar? Andrea Carrasco, ¿tienes tu invitación al cine? Michelle Espinosa, ¿tienes tu pizza familiar? Génesis Corrales, ¿te vas al cine? Y Giovanni Tamayo, ¿tienes tu pendrive de La Bonita Estación? Así que, pues, muchachos, necesito que se pongan en contacto conmigo rapidito, rapidito, al 09-99-44-59-75. Repito, ganadores, ganadoras. Kevin Zurita, Andrea Carrasco, Michelle Espinosa, Genesis Corrales y Giovanni Tamayo. Ya luego vengo para despedirnos. No, ya tengo que despedirme, sí, ya tengo que despedirme, chicos. Te recuerdo, la programación del fin de semana va a estar espectacular, así que, pues, yo te invito para que te quedes con La Bonita. Ya lo dicho, se viene el break a la 1 de la tarde con los 90 minutos de los clásicos en inglés para acompañarte en la hora de lunch. Sí, a la hora 14:30 está Gerson Veloz

Está DJ Maestro en el Bonita Dance Lab. Toda la programación de la Bonita realmente interesante. Días en la noche, Carlos Vera en su programa Ver a su manera. ¿Sí? La programación del fin de semana. No lo olviden, la programación del fin de semana. 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Así que pues tienes mucha programación para compartirlo en familia, para disfrutar aquí en la 89.3. Esta es La Bonita. Señoras y señores, para mí ha sido un privilegio, un gusto, un placer realmente disfrutar junto a ustedes este fin de semana. Nos escuchamos el día lunes. Sí, el día lunes estoy de vuelta contigo para acompañarte en el programa del Distrito 89. Yo soy Oscar Olivo, puedes seguirme en redes sociales. Chao.

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Y llegamos, señoras y señores, a este viernes 5 de junio de 2026. Felices y contentos de estar con ustedes a través de 89.3. Y de igual forma, más que alegres de poder compartir con ustedes de cada uno de los buenos éxitos hasta las 17 horas con 30. Así que prepárense, chicos, porque lo que viene a continuación es una programación completamente extraordinaria para todos y cada uno de ustedes. En la estación número 1

en tu casa, en tu auto, en tu lugar de trabajo. Realmente créeme que es un placer siempre, de tarde a tarde, de lunes a viernes, estar con cada uno de ustedes. 09-63-98-84-37, a tu enterísima disposición desde este instante.

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Sorpresa, 1979, qué clásico para bueno, realmente, algo de la buena música disco, en 89.3 en radio y www.labonitaradio.com en la TV. Es que no solamente somos radio, somos TV y nos encanta estar ahí en tu dispositivo móvil las 24 horas del día, los 365 días del año. Gracias por formar parte de nosotros en las mañanas, en las tardes o en las noches, con programaciones que realmente a través de la estación más nítida en el centro del país nos permite respirar buenos éxitos, buenos ritmos y aquellos materiales que sin duda alguna se convierten en aquellos que jamás pasarán de moda. Donna Summers, Bad Girls. 15:10 en el Ecuador, una hora menos en Galápagos. Buenas tardes, en tu casa, en tu auto, en tu lugar de trabajo, ¿cómo estás? Desde el álbum Deluxe Edition, ahí lo tienes.

Adriana Sommer, ¿sabías tú que ella era corista de una iglesia? Más pudo la fama, el deseo por ganar miles de millones de dólares y hablar muchas de las veces a través de su ritmo sobre sexualidad, el deseo sexual, le llevó por caminos diferentes a Adriana Sommer. Por ahí, por los años 70, casi finalizando, 1979, ahí presentó el famoso Bad Girls. Esta mujer que era corista, como lo digo una vez más, de una iglesia, con una voz privilegiada, pero a veces, en el camino y en el trayecto, decidimos tomar decisiones con las cuales permitimos darle mucho más gusto, ¿no es cierto?, a los placeres que al servicio. Así lo es. 15-14. Por acá tengo un material más que me habían solicitado a través del 09-63-98-84-35. Luego, escuchar la voz extraordinaria junto a The Patrick Rogan. Estaremos junto a ustedes hablando algo de buena farándula. Es que no solamente somos música en los fines de semana, también somos farándula. Pero hoy, 18 horas.

0: gente. En este viernes, ¿ah? Preparándonos con nuestros amigos para salir a disfrutar de un fin de semana diferente. ¡Qué chévere, Eli! Un abrazo fuerte, querida amiga, y gracias por escuchar la estación bonita del centro del país.
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0: El día de hoy, el rock latinoamericano amaneció de luto tras la muerte de Indio Solari, mítico líder de Los Redondos y leyenda del rock argentino. Carlos Alberto Indio Solari fue una de las voces más emblemáticas del rock argentino. Murió a los 77 años. Formó varias bandas, pero su historia quedó ligada a Los Redondos. Carlos Alberto Solari, más conocido como El Indio, una leyenda del rock argentino, falleció a los 77 años de edad, según informaron medios de ese país. Este 5 de junio del 2026, el cantante lamentablemente padecía de Parkinson. Indio Solari, nacido en Paraná, Argentina, fundó en 1975 Patricio Rey y sus Redonditos de Ricota, también conocido como Los Redondos, uno de los grupos más influyentes en la historia de la música dentro de su país. Juan, junto a todo su gran equipo, Solari, estuvieron en el famoso Sky Ballison en la guitarra y compusieron algunos éxitos muy buenos que sin duda alguna quedaron grabados en aquellos oídos y corazones de las personas que seguían muy de cerca a Los Redondos. Esa aventura que duró hasta el 2001, cuando la banda Los Redondos anunció su separación tras décadas de éxitos y convocatorias masivas de sus conciertos. 3 años después, Solari creó Los Fundamentalistas del Aire Acondicionado, otra banda. El Indio se convirtió en un símbolo cultural en Argentina y más allá, capaz de convocar multitudes, generar una identidad colectiva y alimentar una mística que sobrevivió al paso del tiempo, a la disolución de su banda y su retiro de los escenarios. Empezó por ahí, lamentablemente, su enfermedad, el famoso Parkinson, que hoy a los 77 años de edad ha cobrado su vida. Y bueno, el rock, como lo decíamos hace un instante, está de luto. Y si es que hablábamos de éxitos de hace un instante, de aquellos que trajeron mucha historia, como aquella música disco, ¿por qué no escuchar hoy Materiales 2026 que están de moda? Carlitos Vives, luego Aitana, no. Y después se viene Juanes, amor, en el telón imaginario de 89.3.

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Se dice por ahí que los conciertos de esta mujer son extraordinarios, únicos. Taylor Swift, el Shake It Up. 15 con 36, 12 grados centígrados en la Sultana de los Andes. Un poquito de frío. Y sí, hay que ser realistas. Si van a salir de casa, por si acaso sale con un paraguas porque se prevé una pequeña llovizna.

Maradona que sigue generando debate décadas después. Hay momentos en el fútbol que duran apenas unos segundos, pero que terminan siendo recordados durante generaciones. Eso fue exactamente lo que ocurrió el 22 de junio de 1986, cuando Diego Maradona protagonizó una de las jugadas más polémicas e inolvidables de la historia del deporte. El escenario era el Estadio Azteca de México y el partido enfrentaba a Argentina contra Inglaterra en los cuartos de final de la Copa Mundial de FIFA de 1986. El encuentro estaba muy disputado y cualquier detalle podría cambiar el rumbo del partido. Y es que apenas comenzaba el segundo tiempo cuando una pelota elevada llegó al área inglesa. Maradona corrió para disputarlo junto al arquero Peter Shilton, quien realmente tenía clara ventaja por la altura, ¿no? El arquero. Sin embargo, en una acción rapidísima, el argentino saltó y logró tocar el balón con su mano izquierda antes que el guardameta. La pelota terminó dentro de la portería y el árbitro validó el gol, pese a las protestas inmediatas de los jugadores ingleses. Mientras Inglaterra reclamaba, Argentina celebraba. En aquella época no existía el famoso VAR que hoy existe, ni las repeticiones que dicen que hay dudas, ¿no es cierto?, de los árbitros al revisar cada una de las jugadas. Minutos después, las imágenes de televisión confirmaron lo que muchos habían visto. El balón había sido impulsado con la mano de Diego Maradona. Sin embargo, la anotación ya era oficial y quedaría registrada para siempre en la historia de los mundiales. Y hasta el día de hoy, ese gol es conocido como la mano de Dios, del pibe, del chepetizo Diego Armando Maradona. En la bonita, 15:50. Momento de presentarte a One Directions.

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muchas personas, estoy más que seguro, realizaron aquella coreografía de los Village People en ese YMCA. 17 horas con 30, se viene el noticiero Visión al cierre, bajo la dirección y conducción de nuestro compañero de labores, el licenciado Víctor Hugo Terán. No te lo puedes perder, ¿eh? Noticias locales, nacionales e internacionales y buenas entrevistas a través de la estación número uno del centro del país. Existen 10 datos curiosos de Selena Quintanilla que incluso algunos de sus fans desconocen. Y es que bueno, hablar de Selena Quintanilla es hablar de una de las artistas latinas más influyentes de todos los tiempos. Su talento, carisma y legado siguen conquistando nuevas generaciones décadas después de su partida. Sin embargo, existen varios datos curiosos sobre su vida que incluso algunos de sus seguidores más fieles todavía lo desconocen. Su primer idioma fue el inglés. ¿Sabías tú? ¿Sabías tú? Aunque se convirtió en la reina del Tex-Mex y cantó gran parte de su carrera en español, Selena creció hablando inglés. De hecho, tuvo que aprender español fonéticamente para interpretar muchas de sus canciones durante los primeros años de su carrera. Y bueno, sí hemos podido observar, ¿eh?, que a través de algunas entrevistas que se le hacía a Selena Quintanilla en español, se le hacía un poco difícil incluso poder conversar en nuestro idioma. De ahí es que ha sacado precisamente muchas investigaciones que Selena muy poco hablaba español, solamente a través de sus canciones, que lo interpreta bastante, pero bastante bien. ¿Sabías tú que, como segundo dato, la familia tenía un restaurante? Antes de alcanzar la fama internacional, la familia Quintanilla administraba un restaurante llamado Papagayos en Texas. Allí Selena comenzó a cantar frente al público siendo apenas una niña, mientras los demás se deleitaban ahí alimentándose de muchas comidas mexicanas, mucha comida tejana. Selena Gómez ya interpretaba algunas canciones, yo me imagino por ahí algunas rancheras, algo en inglés, en fin, ¿no? Tantas canciones de Selena. Selena además diseñaba su propia ropa. Además de cantante, Selena tenía una gran pasión por la moda. Muchos de los atuendos que utilizaba en conciertos fueron diseñados por ella misma, incluyendo algunos de los más icónicos dentro de su carrera. Le encantaba, además de eso, muchas circunstancias, y abrió su propia boutique. Su amor por la moda la llevó a crear tiendas Selena, etc., donde vendía ropa, accesorios y productos diseñados bajo su propia visión creativa. Ganó un Grammy histórico. En 1994 se convirtió en una de las primeras artistas femeninas de música tejana en ganar un premio Grammy gracias a su álbum Live. Soñaba con lanzar un álbum completamente en inglés. Uno de sus mayores objetivos era expandir su carrera al mercado internacional con un disco en inglés. Aunque alcanzó a grabar parte del proyecto, el álbum fue publicado de manera póstuma bajo el nombre de Dreaming of You. Y bueno, ¿sabías también que a Selena le encantaban los animales? Sí, así como lo escuchas. Selena tenía una gran afinidad por los animales y llegó a tener varias mascotas durante su vida. Quienes la conocieron destacan su amor por ellos. Se casó en secreto también. Selena Quintanilla. ¿Será porque de pronto los padres no le aceptaron al esposo de Selena? ¿Qué pasaría? ¿Qué pasaría realmente? Y es que bueno, su relación con Chris Pérez no fue aceptada oficialmente por su familia. Por eso ambos decidieron casarse en secreto en 1992. Antes de hacerlo en público, rompió récords de asistencia durante los últimos años de su carrera, llenó estadios y realizó conciertos masivos. Su presentación en el Houston en 1995 reunió a 60.000 personas, convirtiéndose en uno de los conciertos más importantes dentro de su trayectoria. Y por último, sigue siendo una de las artistas latinas más escuchadas en los diferentes plataformas digitales. Décadas después de su fallecimiento, sus canciones continúan acumulando millones de reproducciones en plataformas digitales y sigue conquistando a nuevas generaciones de todo el mundo. Y bueno, aunque hoy es considerada una leyenda de la música latina, Selena llegó a enfrentar críticas por no dominar completamente el español durante sus primeros años. Y en lugar de rendirse, ¿sabes qué hizo ella? Trabajar constantemente para mejorar y terminar convirtiéndose en una, escúchame bien,
de las artistas más queridas e influyentes de la historia de la música en español. Y es que si hablamos de música en español, lo que se viene a continuación es esto. Desde Argentina se presenta a nosotros Estéreo.

2, el desaparecido Marciano Cantero. Enanitos verdes. Y aquellas guitarras blancas. Recuerden, hoy 18 horas, 6 de la tarde. ¿Qué pasa, Río? Bajo la dirección y conducción de nuestro compañero de labores. Ahí estará Dieguito Aro. Para entregarles desde las

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1: Oye, déjame comentarte que lobos marinos de Galápagos aparecen en playas de Esmeraldas. El Ministerio de Ambiente activó un operativo de monitoreo y protección tras el avistamiento de lobos marinos de Galápagos en las playas de Esmeraldas. Varios lobos marinos de Galápagos fueron avistados en las playas de Atacames, de Enzame y Las Palmas, en la provincia de Esmeraldas, según un reporte difundido por el Ministerio del Ambiente. Ante la presencia de los mamíferos marinos, técnicas de la Unidad de Vida Silvestre del MAE y guardaparques, de la Reserva Marina Galera San Francisco y del estuario Manglares de Río Esmeraldas acudieron a los balnearios para salvaguardar su integridad. Según el MAE, el personal realizó el monitoreo de varios ejemplares en coordinación con autoridades locales y miembros de la Policía Nacional. Su presencia en las playas de Esmeraldas podría deberse a periodos de descanso o recuperación fuera de su hábitat. Así que imagínate tú cómo estaría la gente de Esmeraldas mirando ahí esos hermosísimos lobos marinos de las Galápagos. En algunos casos, los animales llegan desorientados o con signos de debilidad y afectaciones físicas. Para favorecer su bienestar y retorno seguro al mar, el personal técnico ha delimitado áreas de protección temporal y ha brindado recomendaciones a turistas y prestadores de servicios. Además, se recordó a la ciudadanía mantener una distancia de al menos 2 metros y evitar cualquier tipo de interacción con la fauna silvestre, es decir, no alimentarlos ni tocarlos. Por más que llame la atención, hay que respetar a la naturaleza, ¿eh? Hay que respetar a la naturaleza. Pero como lo digo una vez más, la gente de Atacames debieron haberse despertado felices al poder mirar estos lobos marinos que solamente se los puede presenciar en las Islas Galápagos.

16:55. Momento de entregarte un par de canciones más. Luego la pausa publicitaria y al finalizar en este viernes. Si viene música de aquellas que nos habían solicitado acá en la estación a través del 0963.

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chance de formar parte de nuestra programación en este viernes 5 de junio del 2026. 0963-988-8435. Recuerda, 17 horas con 30. El noticiero Visión al Cierre con Víctor Hugo Terán ya se encuentra en nuestra sala de redacciones. 18 horas. ¿Qué pasa, Río?

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Chileno Kudai, la voz de una ecuatoriana ahí presente, María Gabriela Villalba, ex Kiruba, hoy Kudai. Con este ritmo espectacular, sin despertar, me despido, señoras y señores. Realmente este ha sido una semana muy bendecida, ha sido una semana extraordinaria, que he tenido la oportunidad de poder compartir buenos éxitos con todos y cada uno de ustedes, desde las 14 horas con 30 hasta las 17 horas con 30. Yo feliz, realmente lo digo de corazón, por poder estar junto a ustedes tarde a tarde. Cuídate mucho, por favor. Ya se viene Noticiero Visión al cierre. Y 18 horas, ¿qué pasa, Río? Con Dieguito Aro Urbano. Un resto de tarde genial, una noche bendecida. Cuídate mucho, por favor. Chao, chao. Yo soy Gerson Veloz y esto

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0: ¿Qué tal, amigos? Buenas tardes, qué gusto y qué placer siempre saludarles desde la bella Sultana de los Andes, Riobamba, siempre el centro del país. Para nosotros es un gusto enorme darles la más cordial de las bienvenidas a su noticiero Visión, emisión al cierre. Yo soy Víctor Hugo Terán y con ese abrazo fraterno de siempre saludamos también a las hermanas provincias que están conectadas en la señal de Riobamba Estéreo, la bonita del centro del país. Esto en el sur de Pichincha, en el norte de Cañar, parte del oriente ecuatoriano, parte de la provincia de Bolívar, en Cotopaxi, en Tungurahua y por supuesto los 10 hermosos cantones de la provincia de Chimborazo. Tenemos importante información que vamos a compartir gustosos con ustedes en este día viernes 5 de junio de 2026. En nuestro segmento de entrevistas hoy estará acompañándonos la doctora Mónica Bolaños. Ella es experta en derecho electoral, ex asesora del Tribunal Contencioso Electoral y ex directora del Instituto de la Democracia. Vamos a hablar acerca de un tema que, por supuesto, ha concitado el interés de la coyuntura nacional y tiene que ver con el tema de la violencia política de género. Así es que con esto vamos a dar inicio con noticias importantes y posterior, por supuesto, estaremos con la entrevista del día.
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0: Bien, son las 17:34. Vamos a iniciar con noticias importantes que suscitan el interés de la coyuntura nacional y cómo quedan los nuevos ministerios de Ecuador tras la nueva fusión anunciada por el gobierno nacional. Pues les vamos a contar. El gobierno de Ecuador anunció una segunda reducción de ministerios en menos de un año. La primera se ejecutó en julio de 2025, cuando el presidente Daniel Noboa redujo de 20 a 14 de las carteras de Estado. Ahora, el número de ministerios se redujo solamente a 10, tal como había anticipado del presidente Noboa en días anteriores. También se renombraron 13 carteras de Estado que absorberán a otras entidades y secretarías. En un mensaje publicado en cadena nacional la noche de ayer, el señor José Neira, uno de los hombres de mayor confianza del mandatario, detalló cómo quedarán las entidades. Primero, los ministerios de Economía y Finanzas, de Agricultura, Ganadería y Pesca y el Ministerio de Producción pasan a convertirse en el Ministerio de Desarrollo Económico y Productivo. La titular de esta cartera de Estado será Zaira Moya, quien era ministra de Economía. En segundo lugar, los ministerios de Infraestructura, Transporte y de Telecomunicaciones y Sociedad de la Información se unen en el Ministerio de Infraestructura y Tecnología. El titular del ministerio será Roberto Luque, que se desempeñó como ministro de Infraestructura y Transporte. Y tercero, los ministerios de Trabajo, Desarrollo Humano, la Unidad de Registro Social y la Secretaría de Gestión y Desarrollo de Pueblos y Nacionalidades se integran dentro del Ministerio de Trabajo y Desarrollo Humano. Cintia Gelibert será quien dirija este ministerio. Ella se desempeñaba como secretaria de la Administración Pública, Planificación y Gabinete. Precisamente Gelibert fue reemplazada por Neira, que dirigió la Secretaría General de Integridad Pública, la Unidad de Análisis Financiero y Económico UAFE y el Servicio Nacional de Contratación Pública SERCOP. En su cuenta de X, antes Twitter, Neira agradeció la confianza del presidente Daniel Noboa, quien en los últimos años le ha permitido poner en el andar la Secretaría General de Integridad Pública y la UAFE y también el SERCOP. De acuerdo a Neira, la fusión de Economía, Agricultura y Producción evitará que un agricultor, emprendedor o productor dependa de procesos fragmentados, lo que han dicho, esto entre distintas entidades para acceder a programas, incentivos o financiamiento. Son las 17:37. Nos vamos de inmediato con nuestro segmento de entrevistas.
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0: Ya son las 17:37, ya establecemos conexión con la doctora Mónica Bolaños. Ella es experta en derecho electoral, ex asesora del Tribunal Contencioso Electoral y ex directora del Instituto de la Democracia. Y es que ya lo habíamos anunciado al inicio, en los últimos años la violencia política de género se ha convertido en uno de los temas más debatidos dentro de la democracia ecuatoriana. Lo que antes podía considerarse una confrontación política común, hoy es analizado también desde la perspectiva de los derechos de las mujeres que ejercen funciones públicas. Recientemente, el Tribunal Contencioso Electoral sancionó al alcalde de Cuenca, Cristian Zamora, tras una denuncia presentada por la concejala Diana González, imponiéndole una suspensión de sus derechos de participación política por 6 meses, además de otras medidas de reparación. El caso ha generado un intenso debate, sobre todo nacional, sobre los límites entre la fiscalización política, la libertad de expresión y la violencia política de género. Asimismo, en nuestro segmento, podríamos decir en nuestro territorio, en el centro del país, en Chimborazo, se conoció pues también que hubo un conflicto entre autoridades, entre la prefectura de Chimborazo y la viceprefecta, o sea, el prefecto y la viceprefecta, y hoy una circunstancia que pone sobre la mesa la discusión sobre las relaciones de poder dentro de los gobiernos autónomos. Doctora, qué gusto tenerle con nosotros. Siempre va a ser necesario debatir estos temas y para comprender mejor qué es violencia política de género, pues le consulto. Bienvenida, buenas tardes.
2: Muy buenas tardes. Un gusto saludarte a ti y a toda tu audiencia. Muchísimas gracias por el espacio. Qué importante que es traer nuevamente al debate esta figura jurídica de la violencia política de género, más aún cuando ya estamos dentro de un proceso electoral y, por supuesto, ahorita se han suscitado algunas decisiones jurisdiccionales, por supuesto, altamente cuestionadas y que tienen que ver con esta figura jurídica. Y como tú mencionas, hay casos también, por supuesto, en la provincia de Tungurahua, en la provincia de Chimborazo, en la provincia de Pichincha y demás provincias, obviamente, del país. Pero basándonos exclusivamente para que, por supuesto, los oyentes entiendan exactamente en qué consiste la figura jurídica de la violencia política de género, yo tendría que decirte que esta figura jurídica, en primer lugar, no es algo novedoso como tal, ¿sí? Uh-huh. Esto parte en sí ya o ya estuvo de por sí reconocida en la ley justamente para erradicar la violencia contra la mujer. Después ya se encuentra propiamente en el Código de la Democracia. Pero ¿qué pasa? ¿Por qué la hace, digamos, tan novedosa ahorita? Porque la sanción la aplica justamente el Tribunal Contencioso Electoral. Pero ¿qué implica esta figura como tal? Yo podría decirte que es en sí toda acción o toda omisión justamente que puede realizar alguna autoridad, en este caso hombre o mujer, porque ya tenemos precedentes del Tribunal Contencioso Electoral, que justamente basado en elementos fehacientes de género, decida restringir, limitar o menoscabar el ejercicio de la función pública en el caso de la denunciante, que sí tiene que ser mujer de acuerdo a la legitimación activa. ¿A qué me refiero con la legitimación activa? Que puede ser una mujer candidata, una mujer que ejerce un cargo en el servicio público, una mujer militante, una mujer activista o defensora de derechos humanos. Entonces, esa es la legitimidad activa que le da el Código de la Democracia para que pueda interponer una denuncia ante el Tribunal Contencioso Electoral. Recordemos que esta es considerada como una infracción electoral muy grave, pero insisto, existe un elemento importante que es por su condición de mujer que ha sido agredida. Eso es lo que es la diferencia de la violencia de género o incluso de la propia violencia política. ¿Por qué? Porque esta es una violencia política de género.
0: Uh-huh. Ahora, Mónica, siempre va a ser necesario también consultarle si ya estuvo estipulado, ¿por qué fue necesario incorporar esta figura dentro del Código de la Democracia? ¿Y cuáles son las formas más comunes de violencia política de género que se registran en el entorno ecuatoriano?
2: Bueno, siempre es importante que la figura como tal se encuentre ya prevista en la normativa propia de la materia, es decir, en el Código de la Democracia, y también esté reglamentada en el propio reglamento de trámites del Tribunal Contencioso Electoral. ¿Por qué? Porque recordemos que la función electoral está conformada por el órgano administrativo electoral, que es el Consejo Nacional Electoral, y el órgano jurisdiccional, que es el Tribunal Contencioso Electoral. Entonces, una vez que se encuentre ya en esta normativa propia de la función electoral, que viene a ser el Código de la Democracia, ya se puede dar un alcance o una delimitación por parte del Tribunal Contencioso Electoral. Recordemos que esta figura como tal puede darse o puede aplicarse tres sanciones: una sanción pecuniaria que va de 11 a 50 salarios básicos unificados, una suspensión de derechos que va hasta un año e incluso el propio Código de la Democracia también prevé la destitución de la autoridad denunciada en caso de comprobarse que de verdad existió la violencia política de género. Entonces, por ahí parte justamente la necesidad, lo cual yo comparto realmente. Yo creo que es importantísimo, y más en el texto, justamente en el contexto político que vivimos. Lo que no comparto es que justamente en pleno proceso electoral ahorita se quiera aplicar la figura jurídica de la violencia política de género para querer eliminar justamente a posibles candidatos que estarían dispuestos a irse a una reelección. Entonces, recordemos que tenemos ya ahorita unas próximas elecciones que se van a llevar a cabo el 29 de noviembre de este año. Entonces, ¿qué pasaría en el caso, vamos a un caso puntual, en el caso de Cristian Zamora, que es, digamos, la sentencia más actual? Tenemos una sentencia de primera instancia emitida por el juez Joaquín Viteri. ¿Qué pasa? Ahorita existe un recurso vertical de apelación pendiente por conocer y de resolver por parte del Pleno del Tribunal Contencioso Electoral. El Pleno está conformado por 5 jueces, es decir, con excepción del juez Viteri, porque ya emitió su sentencia de primera instancia, se ha convocado a un juez suplente, estaría conformado entonces por los 5 jueces y tendrían que o revocar la sentencia de primer nivel del juez Viteri, tendrían que ratificar la sentencia del juez Joaquín Viteri o podrían aceptar parcialmente el recurso vertical de apelación. Esas son las posibilidades que ahorita enfrentaría el alcalde de Cuenca con relación a cualquier decisión que adopte el Pleno del Tribunal Contencioso Electoral. Pero insisto que es importante que la violencia política de género, algo importantísimo y que menciona el propio Código de Democracia, es que existen 13 conductas, es decir, 13 verbos rectores por los cuales se podría interponer justamente la violencia política de género. Y es eso en donde se enmarca la actividad o la actuación del juzgador. Es decir, el juzgador tiene que ver si efectivamente la denuncia con los hechos presentados ante el juez limita, anula, menoscaba o restringe el ejercicio de la denunciada, que viene a ser, por supuesto, la víctima. Entonces, ¿por qué? Porque eso es lo que la diferencia de una violencia política. No sé si me hago entender de esa manera o también te pongo otro ejemplo. Un ejemplo que pasó esta semana fue la rueda de prensa convocada por la asambleísta Diana Jácome. En esa rueda de prensa, la asambleísta se refirió a otro asambleísta de otra bancada como delincuente. ¿Qué pasaría en esa situación? Eso es una violencia política, pero no es violencia política de género. ¿Por qué? En primer lugar, porque se está hablando en contra de un hombre. Y hablamos anteriormente de la legitimación activa, de la necesidad que tiene que ser solamente una mujer. Y por ende, si bien es cierto, se habla de violencia política, no es de género. Eso es lo que es importante que la ciudadanía comprenda exactamente las diferencias, porque mucho se puede hablar e incluso desnaturalizar a esta figura tan importante que es de la violencia política de género.
0: Y Mónica, precisamente yo quería apelar a profundizar un poquito más del tema respecto de cómo diferenciar respecto precisamente una disputa política normal de un acto de violencia político de género y cómo evitar en realidad que la ciudadanía interprete estos casos únicamente desde simpatías o antipatías políticas.
2: Yo creo que tu pregunta es demasiado apropiada en el sentido de que el componente o el núcleo esencial de la figura jurídica de la violencia política de género, insisto, tiene que ser el género. Me explico de mejor manera. Cuando existen hechos o conductas relacionados a agresiones o a expresiones verbales que se dirijan hacia la mujer, pero por el hecho de ser mujer, es violencia política de género. Pero cuando existen expresiones, conductas o hechos dirigidos hacia una mujer en el ejercicio de su cargo público, no es violencia política de género. Yo recuerdo una sentencia del Tribunal Contencioso Electoral respecto a una denuncia que fue presentada por la presidenta del Consejo Nacional Electoral, Diana Tamaín, en contra de un periodista de Diario El Expreso. ¿Qué pasa? Ella presentó la denuncia por violencia política de género, porque en este editorial él le hacía referencia a Diana Levántate y Anda, y por supuesto se refirió a algunas expresiones tal vez un poco despectivas, pero el tribunal lo que hizo fue delimitar y decir que todas esas expresiones iban relacionadas al cargo que ella ejercía y no estaban dirigidas a ella como persona. ¿Por qué? Porque existe un límite dentro de la figura jurídica de la violencia política de género y viene a ser la dignidad, es decir, la integridad personal de la mujer. Mientras no se pase o no sobrepase ese límite, no se puede considerar como violencia política de género.
0: Ahora, en el caso puntual del alcalde de Cuenca, ¿pudo haber sido desproporcionada la sanción del Tribunal Contencioso Electoral? ¿O de pronto se puede poner en consideración que también puede ser un adversario político potente desde su gestión? Porque si nos ponemos en perspectiva de gestión, de administración, de ejecución presupuestaria, de obras y demás, pues obviamente es un candidato extremadamente potente en el austroecuatoriano.
2: Completamente de acuerdo. Para ir puntualmente...

0: de por qué es aplicable a los hechos concretos del caso. Entonces, eso por un lado. Por otro lado, también pude observar que el juzgador hacía referencia a que él ha evidenciado epítetos degradantes por parte del alcalde de Cuenca hacia la denunciante. Pero insisto, existe más vacíos porque nunca conceptualizó qué se refieren estos epítetos degradantes o cuál es su alcance y por qué justamente en virtud de aquello arriba esta sentencia condenatoria. Vamos un poco más allá. Yo ya les mencioné el componente de género que es esencial, por supuesto, en la violencia política de género. Pero en el análisis de la sentencia se centra, por ejemplo, en una expresión que era la expresión fulana. Insisto, la expresión fulana no está dirigida a la mujer por su condición de mujer. Recordemos que también es una expresión de índole coloquial que también puede ser empleada a hombres, sea fulana o fulano. Por lo tanto, esas connotaciones no pueden ser enmarcadas en un contexto de género. Y esa es la gran diferencia, como insisto y como lo mencioné hace un momento, entre lo que es una violencia de género, lo que es una violencia política y lo que es una violencia política por razones de género. En este caso en particular, al señor alcalde de Cuenca se le interpuso una denuncia por una violencia política de género, por lo que la denunciante tenía que probar sus afirmaciones y, por supuesto, el juez tenía que también argumentar por qué él, a su criterio, cree que el alcalde cometió violencia política de género. Pero de lo que ya estoy mencionando, existen muchas ambigüedades, muchos vacíos, pruebas sin sustento, y por lo tanto yo creo que sí es fácil condenar a una autoridad de elección popular que tiene posibilidades en la reelección, más aún ahorita en el Cantón Cuenca, que de algunas entrevistas y estadísticas que he revisado, él tiene gran posibilidad de incluso de ganar nuevamente la alcaldía de Cuenca. Entonces sí hay que tomar en cuenta que esta violencia política de género es una figura que hay que saberla tomar con pinzas. No es solamente para condenar a una persona, no se trata de aquello, sino se trata de analizar los hechos más el derecho para poder arribar a una decisión.
1: Mónica, y en este sentido, ¿de pronto podría existir el riesgo de banalizar la figura de violencia política de género de pronto?
0: Completamente. Lamentablemente, al no tener tan claro el concepto de violencia política de género o de querer ponerle el tinte partidista a esta figura, que es muy importante realmente. Se habla de reivindicaciones y luchas sociales de las mujeres, del escudo de igualdad que ellas han llevado por tantos años, pero insisto, cuando se habla de un conflicto político o de una deliberación democrática en el ejercicio propio de los cargos públicos que enfrentan tantos hombres como mujeres, no se puede hablar de violencia política de género, sino que cuando se habla de agresiones que perpetúan roles o estereotipos de subordinación hacia la mujer, se podría considerar la figura de violencia política de género. Caso contrario, insisto, esta figura no puede ser empleada, más aún que estamos dentro de un proceso electoral, para poder eliminar a determinadas autoridades de elección popular que tengan posibilidad, en este caso, de alguna reelección. Sino que, insisto, esta figura fue vista o fue concebida con el ánimo realmente de proteger a las mujeres que decidan ejercer un cargo en el ámbito público político que de por sí es tan complicado para las mujeres. Y por eso sí me parece importante que no sea mal utilizada, mal aplicada y por supuesto que no sea con sentencias tan ambiguas como las que está sacando ahorita el Tribunal Contencioso Electoral.
1: Y Mónica, entonces, ¿cómo lograr un equilibrio entre proteger a las mujeres y garantizar el debido proceso de las personas denunciadas?
0: Recordemos que el Tribunal Contencioso Electoral solamente ha establecido una regla jurisprudencial en relación a esta figura jurídica. ¿Qué significa? Nosotros recordamos que en derecho en general, que quien afirma, quien denuncia, tiene que probar, ¿ya? Pero en el caso de la violencia política de género, se habla de que se hace la inversión de la carga de la prueba. Por lo tanto, es el denunciado que tiene que probar su inocencia. Eso ha dicho el Tribunal Contencioso Electoral, justamente como para no revictimizar a la denunciante. Pero insisto, ¿qué pasa? El tribunal

0: Tal contencioso electoral, por ejemplo, ahora para proteger el tema de los datos personales, ha bloqueado el acceso a todas las actuaciones jurisdiccionales, incluso a sus propias decisiones con relación a la violencia política de género, lo que hace que la academia y las personas que se encuentran como abogados en el libre ejercicio no podamos acceder de manera inmediata a una lectura integral de sus sentencias. Por lo tanto, si es importante recurrir o apelar al Tribunal Contencioso Electoral que permita, tal vez ocultando los datos personales, para que se pueda seguir debatiendo sobre esta figura jurídica y más aún para ver qué sigue delimitando el Tribunal Contencioso Electoral. ¿Por qué? Porque al ser ellos la única instancia a nivel jurisdiccional encargados de establecer estos lineamientos o de establecer justamente si una autoridad cometió o no cometió violencia política de género, insisto, esto debe trascender mucho más el derecho individual de la discriminación, sino que hay que proteger la calidad democrática, hay que proteger que en una democracia todas las voces son importantes y por lo tanto, si no tenemos acceso a estos criterios jurídicos del Tribunal Contencioso Electoral, claro que va a afectar el tema de cómo se logra posicionar un criterio formado sobre esta figura jurídica, por ejemplo, ahorita para dar una entrevista, sino que uno tiene que buscar en base a la doctrina, en base a la formación y en base a la trayectoria que uno tiene para poder apoyar a estos criterios que, insisto, está lamentablemente siendo mal utilizada, mal empleada, y yo creo que el Tribunal Contencioso Electoral tiene la obligación de delimitar mucho más concreto, de manera más concreta, los lineamientos, conceptos y el alcance de esta figura jurídica. Y ahora, con respecto a la causa del alcalde de Cuenca, ahorita yo creo que tiene una responsabilidad histórica el Pleno del Tribunal Contencioso Electoral de ver si revoca la sentencia de primera instancia, traza alguna regla jurisprudencial, alguna línea, y que permita, por supuesto, a esta autoridad de elección popular ser parte del actual proceso.
1: Y es que es evidente en realidad lo que usted bien manifiesta, porque hemos visto en realidad que en algunos casos generan sanciones y otros terminan siendo archivados o realmente negados. Y allí cabe una reflexión que pues deja y apelo a su mensaje, que debería recibir hoy la clase política, por ejemplo. ¿Qué decirle realmente a la clase política ecuatoriana respecto de este tema, para que no caiga una banalización?
0: Yo creo que, en primer lugar, el respeto es importante en todas las esferas, para hombres, para mujeres, tanto en la esfera pública como privada. Eso no está en duda alguna. Pero sí está en duda alguna que las figuras jurídicas que se encuentran contempladas en el ordenamiento jurídico ecuatoriano, así como la normativa internacional y convencional, sean aplicadas con cautela y no con interpretaciones subjetivas. Lo que hacen es perjudicar a una persona en particular. Esto lo hago referencia exclusivamente a las sentencias que está emitiendo el Tribunal Contencioso Electoral. ¿Por qué? Porque una de los elementos importantes de una fundamentación adecuada o de una debida motivación es que exista, por supuesto, la relación de los hechos concretos, porque hay que analizar cada caso concreto, por más análogo que parezca, hay que analizar los casos concretos, el contexto en sí de cómo pasaron los hechos para arribar a una decisión. Yo no puedo hablar, la otra vez me hacían alguna consulta de, por ejemplo, Mónica, ¿no te parece que en sí al decir fulana es un término despectivo? Claro que sí, yo creo que es un término despectivo, pero no por eso se puede condenar a una persona. Insisto, no, además que no se trata de analizar una frase de manera aislada, hay que analizarla con los hechos, hay que analizar en el contexto concreto. Entonces, lo que yo le diría, por supuesto, a todos los sujetos políticos es que tienen que tener cuidado también en la forma de cómo se expresan, en la forma de cómo llevan sus actuaciones, en el marco, por supuesto, de tolerancia, de respeto, y siempre, claro, teniendo en consideración que cuando uno está inmerso en un proceso electoral, a mí me gusta siempre hablar de ejemplos, es como que uno está en una guerra. ¿Por qué? Porque la campaña electoral es eso, una guerra, solamente que en lugar de balas hay votos. ¿Y por qué? Porque en una democracia es importante que existan las posturas diversas, pero claro, siempre va a existir ese límite que es la dignidad, la integridad de la persona. Mientras no se cruce ese límite, lo que uno llama en derecho es claramente la deliberación democrática basada en la libertad de expresión que tienen todas las personas. Entonces, lo que se pediría, por supuesto, tanto a los sujetos políticos como a los órganos competentes de administrar justicia o de llevar a cabo el actual proceso electoral, es que se cumpla con la ley, que todas sus decisiones sean apegadas a derecho y, en el caso de los sujetos políticos, que por supuesto, insisto, sepan manejar o modular el lenguaje con el que se expresan y también sus actuaciones.
1: Mónica, muchísimas gracias por ampliar esta información que, por supuesto, ha concitado el interés de la coyuntura nacional y, dicho sea de paso, también en el contexto de la provincia de Chimborazo, porque situaciones similares hemos venido viviendo y que pues ponen en perspectiva una disputa innecesaria y que pues esto limita realmente la gestión desde los diferentes GATS. Muchísimas gracias por acompañarnos. Con esto vamos finalizando la presente entrega de noticias y lo hacemos agradeciéndoles siempre la gentileza de acompañarnos. Yo soy Víctor Hugo Terán y con ese abrazo fraterno de siempre, nos vemos el próximo día lunes.

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18 horas, 4 minutos en Bonita, 89.3 FM, desde Riobamba, Ecuador, desde acá, desde la Avenida de los Volcanes. Te damos la cordial de las bienvenidas. Respirar buena música como todos los días viernes acá en ¿Qué pasa, Río? Desde la Bonita del centro del país, el sur de Pichincha, el norte de Cañar, La Tacunga, Ambato, Riobamba, todos sus cantones y donde tú estés con nuestra aplicación móvil. Te la puedes descargar a través de www.labonitaradio.com. Te damos la cordial de las bienvenidas al fin viernes. Viernes diferente y espectacular con todo lo que tú quieres escuchar acá en la estación Bonita 89.3 FM. Su amigo de siempre, Diego Haro Burfano. Les da la cordial de las bienvenidas para quienes ya culminan su jornada de labores. Que lo pasen súper bien, en familia, a casita, como siempre, a pasarlo súper, súper, súper chévere. Bienvenidos y bienvenidas. Iniciamos la programación que pasa arriba hasta las 20 horas.

Y como siempre, para iniciar con todas y cada una de las buenas canciones a través de ¿Qué pasa, Río? Desde acá, desde la bonita del centro del país. ¿Quieres ser parte de la programación? Te comunicas con nosotros, nos envías mensajes al 0992-580-504 y hasta las 20 horas, por supuesto, en ¿Qué pasa, Río? A partir de las 20 horas, DJ Maxtron, 22 horas, ver a su manera. Y a partir de las 23 horas, nuevamente, DJ Maxtron, música espectacular el fin de semana. Para quienes hoy están de cumpleaños, 5 de junio del 2026. Un año más, que lo pasen de lo mejor. Y como siempre, buena música acá en ¿Qué pasa, Río?

acompañarte siempre con toda la buena música y la época especial a través de ¿Qué pasa Río? Los días viernes desde las 18 horas. Recuerden, programación espectacular de lunes a viernes. En la mañana, Distrito 89 con Oscar Olivo Oro. En la tarde, ¿Qué tarde? Con Gerson Veloz. Los días miércoles está Freddy Guzmán. También nosotros el día viernes a partir de las 18 horas. Por supuesto, acá en ¿Qué pasa Río? 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Nuestra aplicación te la puedes descargar, la instalas en tu dispositivo móvil y nos escuchas en cualquier parte del mundo. Estás en casa con tus amigos, estás en tu auto, sube el volumen, un saludo para Dome. Quiero escuchar esta canción junto a Oasis.

Y también esta canción para complacer de inmediato acá en la programación Que Pasa Río junto a Oasis. Hasta las 20 horas en Que Pasa Río. Saludos para Jesse, saludos para Vivi también. Saludos para Germán y saludos para Juan Carlos en compañía de la Estación Bonita en 89.3. Los Scorpions.

Y como siempre, esta buena banda junto a los Red Hot Chili Peppers y Californication. El saludo aquí en la ciudad de Riobamba y siempre con lo mejor desde ¿Qué pasa Río? Todos los viernes. Sin duda, todos tus mensajes al 0992-580-504. Nos ubicas en las redes sociales, Radio Bonita 89.3 FM, Facebook, Twitter, Instagram, X. Y el personal Diego Aro Urbano de aquí de la ciudad de Riobamba. Esta canción también solicitada. Saludos para Andrea, saludos para Belén y saludos para Nati. Saludos acá también en la ciudad de Riobamba. Muchísimas gracias por ser parte de ¿Qué pasa Río?

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0: No se olviden todas las programaciones de la radio. La mañana, tarde, noche, de parte, de igual manera, bien informados. Tenemos todo lo mejor acá en la bonita del centro del país. Respirando buena música, tenemos de todo y para todos. Vamos a enviarle un saludo especial al talento de acá de la ciudad de Riobamba. Se cambiará un poquito y algo chévere también. Esto suena en la voz de Dani Osorio. Todo irá bien. Saludo, maestro, gracias por estar en compañía de ¿Qué pasa, Río? Le vamos a invitar para que nos acompañe. Recordar toda la buena música. Recuerda, ¿qué pasa, Río?

Y claro que sí, todo irá bien. El talento de acá en la ciudad de Riobamba. Hablamos de Dani Osorio. Desde la bonita del centro del país, 89.3 FM. Sur de Pichincha, norte de Cañar, Latacunga, Ambato, Riobamba, los diferentes cantones. En Alausía, en Comandada, en Payatanga, Huigra. Está la extensión de los riobambeños. 89.3, la bonita del centro del país. Acompañamos con lo mejor, más música y esta canción también solicitada. Algo junto a Kraken.

Siempre lo bueno y lo mejor a través de la estación bonita 89.3 FM. Saludos. Acá en el sector de la 10 de agosto de España, también en el sector de la Dolorosa. Muchas buena música y estás en tu auto con tus amigos, amigas. A disfrutar con mesura nada más, por favor. Lo único que pedimos, que lo pases y disfrutes de lo mejor de qué pasa Río también. Hasta las 20 horas, tus mensajes. 0992-580-504.

Que también esa canción junto a Los de Adentro y una canción. Por supuesto, tus canciones, lo que quieres escuchar, simplemente nos envías un mensaje y te la complacemos. En la capital de los ecuatorianos queremos enviarle un saludo. Un saludo para Ángel López, ¿sí? Él está en...

La capital, miembro de las Fuerzas Armadas, amigo de años y recuerda qué pasa arriba, dice, ah, un abrazo, mi hermano. Qué gusto saber que ya estás por la capital y no por los orientes. 5:19 con canciones especiales. Y esta, mucho mejor.

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